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1: Hoy quiero hablarles sobre familia dividida, destrucción segura. Familia dividida, destrucción asegurada, segura. ¿Qué tal? Ay, pastor, le parece que están así la cosa. Jesús habló bastante sobre esto, ¿no? Si tiene Biblia, sería importante que vaya buscando allí en Marcos capítulo 3, versículo 24. Jesús está hablando sobre el tema de si existe división en una casa, en una ciudad, en un reino, y tiene que ver con cómo hablamos, la forma de hablar, eso que nosotros proyectamos a través de eso que confesamos con nuestra boca, ¿no? A veces no nos damos cuenta el por qué nos va tan mal. Y es porque lamentablemente no hemos aprendido a hablar como corresponde. De acuerdo a cómo el Señor quiere enseñarnos a que hablemos, ¿no? ¿Amén? Diga el débil, fuerte soy. Y pastor, pero mire lo que usted confiesa. Tiene mucho que ver con su futuro. Así que si tiene Biblia allí, ese capítulo 3 de Marcos, versículo 24, dice: si un reino está dividido y los distintos bandos luchan entre sí. Me hace acordar un poco a Argentina esto, ¿vio? División, grieta, no sé cómo le llaman algunos, ¿no? División, mire lo que trae. Pronto desaparecerá, dice la Biblia.
0: La radio te informa la hora, 11:35 minutos.
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pronto desaparecerá. Si un hogar está dividido contra sí mismo, se destruirá. Tremendo, ¿no? Debemos entender que esta boca que Dios nos ha dado, Dios nos ha dejado a través de esa boca un poder tan grande, ¿no? Y también el poder para cambiar también está en nuestra boca. Antes yo decía cada cosa, pastor, pero ahora que conocí al Señor, hay algunos que no han cambiado nada, ¿no? Se visten con saco y corbata, pero la cosa sigue como no, siempre. No, yo no me he visto con saco y corbata. Bueno, pero ¿qué es lo que dice? ¿Qué es lo que confiesa? ¿Cuáles son sus declaraciones en ese día? Esas decisiones que usted toma, ¿en base a qué las toma? ¿En base a la sabiduría de Dios o en base a lo que a usted le parece o lo que dijo el vecino o el compañero ese de trabajo? ¿Cuál es la declaración que usted está escuchando, le está prestando atención? ¿Sabe? Si aprendemos a hablar, veremos grandes cambios en nosotros. Es algo que se produce sí o sí, y no solamente en nosotros, sino alrededor de nosotros. Qué importante, ¿no? Para esos papis con esos niños, que entiendan las declaraciones que van a salir, van a tener que ver con la formación de esa vida, de ese corazoncito. ¡Amén! Dios creó con su boca, Él dijo, hágase la luz, y la luz se hizo, y después dice, y vio que era bueno. Esto es algo importante también, ¿no? Lo que usted declara, le pregunto, ¿es bueno? ¿Es bueno? Es como para no hacernos ese autoanálisis, ¿no? Lo que yo dije esta mañana, qué feo día hoy. ¡Wow! ¡Qué declaración que puso ahí! Mire, todo su cuerpo, todo su ser se puso en negativo ante el día este día de hoy. David decía, este es el día que hizo el Señor, me voy a gozar, me voy a leer. Mire, con esta dinamita usted comienza y va a ser tan distinto. ¿Qué es lo que declara? Lo que aquí Dios nos está mostrando al decir, hágase la luz, y vio que era bueno. Quiere decirnos que nosotros debemos ver las cosas producidas por nuestra boca y poder también decir, esto es bueno. Esto, lo que he hablado hoy es bueno. Lo que hablé con mi hijo es bueno. Lo que hablé con mi esposa es bueno. Allí en el trabajo, allí con la vecina, qué bueno. Le tiré unas pálidas. ¿Sabe las pálidas que le tiré? Yo no sé si va a sobrevivir a las pálidas que yo le dije hoy. ¿Nunca escuchó a alguien así? Se me fue la mano, dicen algunos. Le canté las 40, pastor. No, si viene con eso, mire, yo ni quiero escucharlo a usted. Déjeme a mí. Con mi Dios, yo sé que con Él todo es posible. Ahora con usted, no sé, mire, voy a terminar mal si usted me viene de esta manera, si usted me habla de esta forma. ¿Sabe? Hay un reino dentro nuestro, dentro de nosotros, que puede sufrir división debido a nuestra boca. Si usted va a Romanos capítulo 10, versículo 10, dice, porque con el corazón creemos para justicia, pero con la boca confesamos para salvación. O sea que puedo creer, pero confesar otra cosa. ¿Me está escuchando? Si esas dos cosas no están alineadas, estamos en problemas. ¿Conoce gente que dice una cosa y piensa otra? Ay, pastor, mi esposa. Mi esposo, pastor. Ella cree en milagro. Pero dice que se va a morir porque...
¿Conoce gente así? ¿Eh? Cree de una forma, pero confiesa otra cosa. Confiesa otra cosa. ¿Pero qué estás diciendo, mujer? Me dijiste que crees en el Señor. Pero allí con tu boca estás diciendo que Él no tiene poder para sanarme. Con tu boca estás diciendo que es limitado mi Dios. Amén. Hay que usar el corazón y la boca para un mismo objetivo. No solamente lo creo, sino que lo confieso. Y lo hago de día y de noche, por donde quiera que yo voy. Le podés preguntar al más chico de la familia como al más grande de la familia. Y sabés una cosa, ellos piensan todos igual sobre mi vida, sobre mi persona. Mi vida está escondida en Dios. Y el diablo no la puede tocar. Hermoso vivir de la forma, en la manera que Dios quiere que vivamos. No debemos andar haciendo publicidad de la enfermedad que tenemos tal vez. Porque si alguien está enfermo, está enfermo, está enfermo. No se puede negar la enfermedad. Yo no estoy pidiéndole eso. Lo que sí le estoy pidiendo es que no ande hablando de la enfermedad. Si no, tenemos que aprender a hablar en medio de la enfermedad. Ponga declaraciones sobre esa situación. Amén. Tal vez el hijo ese no anda bien, o la hija, o su esposo, pero sus palabras allí es, yo y mi casa serviremos a Jehová. Y tal vez el de atrás, ¿no? Tiene esas actitudes allí de rebeldía, ¿no es cierto? Pero es tan importante lo que usted anda confesando. ¿Qué es lo que anda diciendo? ¿Eh? ¿Qué es lo que anda confesando? Tal vez no anda, está solo. Solo usted viene a la casa de Dios. Pero las confesiones son poderosas. Todo su cuerpo escucha sus confesiones. ¿Usted piensa que el cuerpito suyo tiene estos dos oídos para escuchar nada más? No, mire. Recuerde que usted es espiritual, es alguien, ¿no?, con espíritu, alma y cuerpo. Y todo eso que usted es, todo eso, está escuchando, hasta el dedo gordo ese que tiene allí. No voy a poder. Pobre, siempre pobre. Esas declaraciones que tienen algunos, ¿no? Igual que tu papá. Gracias a Dios, todos esos no vinieron hoy, pero si usted los encuentra por allí, decirle, escúchame, ¿qué estás diciendo? ¿Vos te das cuenta de lo que estás declarando? ¿Qué es lo que usted declara? ¿Qué es lo que usted dice? Salmo 116, versículo 10 dice, escuche, creí. O sea, ¿cómo comienza todo? Creyendo. Creí, por tanto hablé. Y mire cómo continúa, estando afligido en gran manera. O sea, vio cuando esos momentos allí llegan, a todos nos llegan, ¿no es cierto? Dice que el sol sale para justos e injustos. Algunos piensan que porque vienen a la iglesia todo perfecto, todo bien. Y si no le va todo bien, algo de decir, voy a cambiar de pastor, voy a cambiar de iglesia. Porque no es así. No es así. La Biblia no dice así. Va a haber momentos, días malos, dice la Biblia. Pero no se ponga así ya con esa cara de melancólico. También dice que yo voy a estar en medio de toda esa situación.
Amén. Creí, por tanto, hablé. O sea, lo que creo estoy poniéndolo en movimiento, aunque estoy afligido en gran manera. Aunque las cosas tal vez no están saliendo como doña Remigia me dijo que iban a salir, ¿no? A veces tenemos algunos vio de ahí medio, ¿no? Aquí en este versículo usted puede encontrar un contraste. Este hombre no estaba hablando de su aflicción, sino de lo que creía que Dios iba a hacer en medio de ella. Mirá, una situación, ¿no? Una prueba, no te mata, te hace más poderoso. Ay, pastor. Dice su palabra que con Él somos más que vencedores. Estamos hechos para ser vencedores. Y entonces, ¿por qué el otro se fue, pastor? Porque se tenía que ir. Mire, de alguna forma nos vamos a ir todos, ¿vio? Así que no se ponga allí en su... ¿no? ¿Eh? Ahí, miren, toda esta situación que hemos vivido, más de 600 pastores aquí solamente, provincia y capital se fueron. Por algo habrá sido que se... No le ponga todo eso. Le llegó el turno y me va a llegar a mí también. Hay una vieja canción que decía, me voy con él, me voy con él. Yo no me quedo, me voy con él. Ah, pero eso es cuando venga Cristo. Bueno, mire, sea de una forma o sea de la otra, pero me voy con él. Así que no se ponga triste y melancólico. Amén. Estando angustiado, le creí a Dios. Y hablé lo que creí. Y hablé lo que creí. Escuche, tenemos que alinear nuestra boca con nuestro corazón. ¿Me está escuchando? Tenemos que alinear nuestra boca con nuestro corazón. Amén. Mira, acá hay alguien que opera, ya está sentada la dama, ¿no? Imagínense que esa dama lo va a operar usted y viene con una actitud así, ¿no? La verdad que no creo que salga de esta doña, pero bueno, yo salgo corriendo, yo no, ni loco me dejo operar. Por eso es muy importante, y más si es, por eso yo amo a los médicos cristianos, mire, porque ellos van con fe, tienen algo allí tan precioso, tan poderoso, que aunque vean imposible la situación, saben que para él todo es posible. ¡Aleluya! ¡Amén! ¡Amén! O sea, ese médico, aún ese médico que no conoce a Cristo, tiene fe allí, si no, no va a operar a esa persona. ¿Ahora qué se va a meter en ese tema? Ya allí hay una actitud de fe. Por eso usted que es cristiano, usted que cree en Él, usted que lo reconoce, usted que lo conoce, mire, tiene que andar de una manera que se nota. Que hay gracia suficiente, no solamente para usted, sino para el que rodea su vida. Y qué lindo que esos hijos, ¿no?, a temprana, puedan ver en papi, puedan ver en esa mami. Esa gracia suficiente. Amén. Tengo que terminar, miren, hoy me han dicho que tengo que ser corto, breve. Primera Pedro capítulo 3, versículo 10. Porque, dice, porque el que quiere amar la vida y ver días buenos, escuche esto, ver días buenos, refrene su lengua del mal y sus labios no hablen engaño. Engaño. Mire, hoy usted prende lo que prende y va a escuchar engaños por todos lados. ¿No? Y no estoy hablando de los políticos nada más.
engaño. Si Dios usó la boca para crear lo que hoy vemos, debemos usarla nosotros también. En otras palabras, sea un constructor de vidas, por favor. Vamos a construir en este corazón. Vamos a construir en esta vida. Ayer vino una de mis nietas a casa, ¿no? Y me abrazó. ¿Qué haces, nietita? Abuelo, te amo. Chao, me cambió todo el día, mire. ¿Sabe lo que es eso? Y cuanto más chiquito, mire, más poderoso se vuelve. Porque usted sabe que ahí no hay engaño en absoluto. Eso que dijo lo está diciendo de lo profundo de su corazón. Que podamos caminar de esta forma en la vida, ¿no? Un corazón realmente donde sus labios no hablan engaño. Los días buenos, felices y dichosos están en poder de tu lengua. ¿Me estás escuchando? No están en poder de tu billetera, de tu estatus social. Están en poder de tu lengua. ¿Qué es lo que andás confesando? Tus declaraciones. Lo que te salva, lo que te promueve, lo que te abre camino, es tu boca. ¡Es tu boca! ¡Es esa boca tuya! ¿Nunca has ido a pedir trabajo? ¿Y en qué trabajó? Y trabajé en tal cosa. ¿Y cómo le fue? Un desastre, la verdad que... Si usted me acepta para trabajar, voy a tratar de cambiar. No sé si voy a poder, ¿vio? Yo le garantizo, mire, que no hace falta que más. No pida más trabajo. Usted no va a conseguir jamás un trabajo. Ay, pastor. La boca nuestra, ¿no? Dice, aun cuando el necio calla, pasa por qué, por sabio. Así que cállese, no diga más nada. Mira, hay gente que es buena. Hoy no, tal vez no vinieron, pero hay gente que se tendría que callar la boca, ¿vio? La abuela Rosa, mi abuela, mire, venía alguien a casa y lo tanteaba. Y después me tocó día y me decía, nieto, no es bueno que venga esta persona. Era un compañero de estudio mío, en la secundaria ahí, colegio industrial, y la abuela me venía, nieto, no es bueno que venga esta persona más a casa. ¡Pah! Listo, ya está. Ya la abuela lo sentenció. Pero tenía razón la abuela. No era bendición para nada. No era bendición para nada. Si Dios usó la boca para crear lo que hoy vemos, qué importante que nosotros seamos imitadores de Él, ¿no es cierto? Estamos creando detrás de, ¿no? Ese corazoncito, poniendo esas palabras en movimiento sobre la vida, de esa vida. Ay, pastor, el único que crea es Dios. Sí, tiene razón. Pero usted, Dios le ha dado para crear momentos, distintas situaciones, allí en medio de la... Amén. Están todos callados hoy. A nosotros nos gusta oír palabra. Algunos vamos a conferencias, hoy por el Zoom, ¿no? Estoy estudiando, ¿no, pastor? Estoy yendo al Instituto Bíblico. Tantas cosas algunos están haciendo, ¿no? Pero ¿sabe una cosa? Lo que más nos debería gustar es hablar la palabra. ¿Por qué? Porque nos estamos imponiendo en sintonía con Él. Nos estamos ubicando en esa área maravillosa. Aquí estoy trabajando en este corazón, produciendo algo para su gloria. Amén. ¿Vio el dicho que dice de tal palo, tal astilla? ¿Usted piensa que nada más por la fisonomía? No.
¿Quiere que le diga algo? Hasta he probado esto, mire, lo he probado a esto. Y tiene que ver con el perro de uno. Si usted se fija, el perro es parecido al amo también. Ay, pastor, yo tengo un bulldog, ¿vio? No, le estoy hablando en su forma de ser. Yo cuando un perro me quiere morder, yo empecé a mirar el amo. No, lo que pasa es que el amo lo hizo para cuidar la casa. Así que ha mordido ya a la esposa, al hijo, al vecino. Ah, deja que entre nomás, vas a haberle suelto el perro, vas a ver. Terrible. Imagínense la familia, sus hijos, ¿no? Lo importante que es que entendamos. Cuando decimos que la lengua contamina todo el cuerpo, ¿sabe? Los científicos dicen que tenemos varios centros cerebrales que controlan diferentes áreas de nuestro cuerpo. ¿Me está escuchando? Pero que el centro cerebral del habla controla todos estos otros centros. O sea, lo que decimos. Qué fuerte que es para todo ese cuerpo nuestro. Escuche, uno se siente como habla. ¿Me está escuchando? Ay, pastor, uno se siente como habla. Uno termina haciendo lo que uno dice. Me acuerdo cuando fuimos allí a Villa Adelina y vimos el lugar ese, dijimos, este lugar va a ser una casa para Jehová. Y hoy es una casa para Jehová. Me acuerdo que eran 11:30 de la noche allí, ni luz había como para alumbrar el lugar. Allí nos bajamos, miramos por el vidrio, lo observamos. 16 lugares habíamos ido antes que ese. Pero allí esa boca nuestra se puso en movimiento. Y hoy, para la gloria de Dios, tienen una hermana que se llama Villa Adelina. Amén. Ay, Señor, si entendemos esto. Si usted se fija allí en Génesis, ¿no? Él usó su boca, esa boca para crear. Y hizo maravilloso esa expresión, todo era bueno. ¿Y sabe qué? En todo eso tuvimos que ver usted y yo. Y la declaración fue, es bueno. Y esa mujercita también tuvo que ver. Y vio que, amén. Escuche, tenemos que crear un ambiente. Eso tiene que ver con destino. Y todo comienza con nuestra boca. Recuerde esto, es tan importante. Todo comienza con nuestras declaraciones. Lo que confesamos con nuestra boca, si lo seguimos confesando, escuche, se vuelve un hábito. El hábito trabaja en nuestro carácter. Y nuestro carácter se transforma en nuestro destino. Lo que hablo, esas declaraciones, qué importante que son. Tiene que crear ese ambiente. Santiago capítulo 3, versículo 8, dice que ningún hombre puede domar la lengua. Ningún hombre puede domar la lengua. Así que no intente más con su esposa el tema. Ningún hombre ni ninguna mujer.

¿Cierto? Ahora, ¿sabe una cosa? Lo que controla su lengua es su corazón. O sea, no dome la lengua, dome el corazón. Eso sí se puede. Pablo dice, se han renovado, se han transformado. Usted está en esta mañana trabajando todo esto allí en su corazón. Algunos hasta toman nota diciendo esto lo voy a volver a repetir en casa y mañana lo voy a trabajar también y pasado también. Hay otro que dice, bueno, estuvo interesante, pero la verdad que voy a seguir probando con mi método. ¿Sabe qué? Si usted no cambia hoy, olvídese, se va a encontrar con lo mismo mañana. Ahora, si usted cambia su hoy, mañana será un mañana muy distinto. A veces el estrés no es por lo que estás haciendo, sino por lo que estás diciendo. Tus declaraciones. Hay algo que controla la boca, no se olvide jamás, y es ese corazón suyo. Ese sí puede ser renovado. Cuando dejas el orgullo, ese orgullo no. Cuando ese orgullo deja de salir de la boca, cuando dejas la arrogancia, la falta de humildad o la falsa humildad, la vulgaridad, el rencor. Cuando comienzas a llenarte de amor, de empatía con ese prójimo, sabiduría. Prudencia. ¿Cómo se manifiesta? Tiene que ver con nuestra boca. ¿Sabe? Hay gente, y usted me va a ayudar en esto. Hay gente con la cual usted no quiere hablar más, porque cada vez que habla, se llenan de esto. Y vos no sabés qué. Y ahora tengo. Y no hay como yo. Y vos sabés qué. Yo no sé qué estoy haciendo en este mundo. Este Fernández no se ha dado cuenta de las capacidades que tengo, si no, se correría a un costado para que yo sea el presidente de la República Argentina. Y están llenos de todo eso. Ahora escúchelo, cómo se manifiesta. Es por lo que dicen, por lo que hablan, lo que ponen allí en movimiento. Recuerde, la boca no puede ser domada, pero el corazón sí. Si tiene una heladera allí en casa, anote esta frase. Téngala toda la semana. Bendiga a toda su familia. Amén. Trabaje con el corazón suyo. Trabaje. Cuando metes nobleza a ese corazón tuyo, eso saldrá de tus labios. Eso saldrá de tus labios. Cuando metes alegría, cuando pones ese gozo en movimiento, cuando esa paz que inunda, que sobrepuja, eso saldrá por tus labios. Pero tenés que afectar el corazón. No vas a domarla nunca esta boquita. Cuando entendés todo esto, cuando reaccionás a todo esto, mirá, hasta el perro cambia en casa. Ay, pastor, no tengo perro. Bueno, es más fácil domar, mire, una cobra, un león, un tigre, que nuestra boca. Pero si podemos renovar el corazón, que es la fuente de donde salen todas nuestras palabras. Mire, hay cosas que usted no necesita decirles, porque ya el Señor dice que conoce nuestro corazón mejor de lo que nosotros lo conocemos, ese corazón. O sea, Él ya sabe con qué está lidiando. Él ya sabe con lo que está lidiando. Le pregunto, ¿qué es lo que hablas, papá, mamá, tío, abuelo, sobrino, nieto, hermano? ¿Qué es lo que hablas? Recordate,
Estamos en

0: en una construcción. Estamos en una construcción de vidas, que es la gran familia, esa familia preciosa que Dios nos ha dado. Tal vez llega un poco tarde, tal vez decís, pero esto ya llegó, ya, pastor, mire, quedamos nietos nada más hoy. No, mire, todavía es tiempo, todavía Dios puede hacer cosas grandes con su vida. Amén. Prepárese para la gran aventura. Esto que se va a producir en estos meses que vienen, mire, no son nada comparables con todo ese pasado. Dice su palabra que la gloria venidera será mayor que toda esa otra cosa. Amén. ¿Y cómo comienzo, pastor? Cambiando su corazón. ¿Por qué? Porque si cambia ese corazón, mire, la transformación maravillosa, poderosa, preciosa. Isaías 55:11 nos quiere recordar que su palabra nunca vuelve vacía. Si pone esas palabras de vida y movimiento, recuérdelo, no vuelven vacías. Vuelven con victoria, vuelven con cosecha maravillosa. Amén. Dios le bendiga en este día. Ya terminé, vio. Ahora el mensaje lo tiene que predicar usted. ¿Cómo? Con su boca. ¿En base a qué? El estado de su corazón. ¿Qué mensaje va a poner allí? Mire, me gustaría probar esos garbanzos que usted va a cocinar en este día, tal vez, mire. Ir allí con la cuchara sopera y... seguro, mire, que van a ser exquisitos. Si ese corazón suyo pone ese sustento maravilloso en marcha, que es esta palabra preciosa, no vuelve vacía. Va, mire, a trastocar hasta aún esos sabores allí en casa. Va a haber un perfume en esa casa tan distinto. Esos seres que habitan ese lugar, es como que cuando llegan a casa vuelven a un oasis. Porque allí hay corazones que están edificando. Y así como esa nieta con esa simple palabra, abuelo, te amo. Va a producir cambios. Mire, 8 o 9 años. 8 o 9 años. ¿Cuánto más la boca suya, no es cierto? Que tiene tesoros. La boca esa suya, mire, es un contenedor de bendiciones. Un contenedor de bendiciones. Un contenedor de bendiciones. Recuerdo cuando tuve mi accidente, ¿se acuerdan que conté 6 partes quebradas la pierna? Y allí fui a un lugar. Ni sabía qué lugar, me sacaron del auto los bomberos, me llevaron en ambulancia a ese hospital. Todas caras desconocidas, las luces esas en el quirófano, todavía me acuerdo, mire. Y allí vino una doctora y empezó a acariciarme. Quédese tranquilo, me decía. Está todo bien. Wow. Qué bendición fue para mí. Qué bendición. Qué bendición. Y allí con palabras simples, simples, todo ese trauma que había sufrido, ella comenzó a reducirlo, simplemente porque puso amor allí en movimiento. Una ancianita, ya era alguien, ¿no? Supongo que ya se jubiló. Y simplemente puso palabras amables, palabras de sabiduría, palabras de fe. Amén. Amén. Siempre que voy por aquella zona, ¿no?, a predicar o algo me llama, algún día la voy a ver, porque para mí era una cristiana esa persona. Después me sacaron de ahí, me llevaron para otro lado, ¿vio?, y nunca más la volví a ver. Pero en su forma de aplicar sus palabras, su conocimiento, su gracia, su sabiduría, bendijeron mi vida. Bendijeron todo mi ser. Aleluya. Oh, no tengo plata ni oro. Pero saben una cosa, ustedes tienen algo que es mucho más poderoso que todo eso. Pero lo que tengo, te doy. Fueron palabras nada más. Y dice que el hombre se levantó y empezó a saltar. Un paralítico. Un paralítico. Su palabra no vuelve vacía. Jamás. Amén. Amén. Gloria sea al Señor.
1: No me gustaría cerrar este tiempo de estar con usted sin haberle dado una oportunidad de hacer que el Señor Jesús sea también el Señor de su vida. ¿Se anima a orar conmigo y aceptarlo hoy mismo? Es muy sencillo, simplemente repita: Señor Jesús, me arrepiento de mis pecados. Ven a mi corazón. Quiero que seas el Señor y Salvador de mi vida. Amigos, si hicieron esta simple oración, creemos, como dice su palabra, que usted ha nacido de nuevo. Busque una iglesia donde la palabra de Dios sea honrada, mantenga a Dios siempre en primer lugar en su vida y le doy garantía que su vida llegará a lugares que usted ni ha soñado. Dios le bendiga.
2: 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Dios le bendiga.

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1: Hoy haremos una visita por un lugar muy especial. Escucharemos sonidos graciosos y olores no tan agradables. ¿Estás listo? ¡Vamos de paseo!
2: ¡Siéntense! ¡No saquen los brazos, chicos, por las ventanillas del autobús! ¡Ya casi llegamos!
3: ¡Vamos a hacer a ver, animales!
2: ¡Todos sentados! ¡Todos sentaditos!
4: ¡Llegamos!
3: ¡Yupi!
2: ¡Con cuidado, chicos! ¡Desciendan del autobús! Despacio, sin empujar.
5: ¡Guau! Wow, ¡qué bueno está el zoológico!
6: Sí, hay un montón de animales, mirá.
7: ¡Qué lindo! ¡A mí me gusta el león!
5: ¡Mirá la jirafa! ¡Qué cuello tan alto que tiene! Seguro que ve para todos lados.
6: Ormi, ¿por qué no te quedas a vivir acá? ¡Ay, no! ¡Luca! ¡Mira hacia los hormigueros, no se resiste y me come!
5: Sí, Ormi, mejor tené mucho cuidado, ¿eh?
2: Chicos, no se alejen. ¡Todos juntitos!
6: ¡Uy, mira ese pato! ¡Es parecido al patito Juan!
5: Pero si todos los patos son iguales, Luca, ¿qué estás hablando?
7: ¡Qué feo olor! ¿Qué pasó?
6: ¡Qué feo!
2: Estamos observando la jaula del zorrino. Este feo aroma es un arma poderosa con la que cuenta este animal para poder escapar de sus enemigos.
7: ¡Ay, qué arma poderosa!
6: Sí, muy poderosa.

0: a comer plátanos.
1: ¡El mono!
0: Sí, sí, querido, el mono araña, quien usa su cola como una tercera mano para poder agarrarse de los troncos de los árboles.
1: ¡Oh! Flipper, ¿piensas que mamá nos dejará llevar un mono a casa?
2: No creo, Floppy. ¿Qué estás hablando, Floppy? Ya tenemos un loro y un pececito.
1: ¡Ay, qué pena! ¿Y si le pido un león?
2: Pero no, ¿no te parece que es muy peligroso? Además, es re grandote. ¿A dónde lo vamos a meter?
1: ¡Ay! ¿Y cómo hicieron en el barco gigante que llevaba todos los animales?
3: ¿Barco gigante?
2: Sí, el barco gigante. El Arca de Noé.
3: ¿El Arca de Noé? ¿Qué es eso?
2: ¿Cómo que es eso? ¿No escuchaste mi canción? Mira, presta un poquito de atención y escucha.
4: Hombre muy famoso de la historia fue Noé. Hizo un arca inmensa que medía 80 pies. La pintó con alquitrán y le puso un ventanal. Y a los animales dos en dos los hizo entrar.
3: ¿Todos los animales? ¿Y el perro habrá entrado?
1: Yeah.

0: Sinarca. Es como un barco grandote.
1: ¡Muy grandote!
0: ¿Como el Titanic? Más o menos. ¿Y para qué era? Porque se iba a inundar toda la tierra.
1: ¡Ah!

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1: ¿Qué tal, querido amigo o amiga del programa Cruzada con Luis Palau? De esta forma damos comienzo a una nueva presentación de este nuestro espacio y punto de encuentro en la radio, en donde estudiamos diariamente la Biblia, la Palabra de Dios, de la mano, como siempre, del conferencista internacional Luis Palau. Mi nombre es Jorge Escopazo y en este día quiero presentarle una nueva serie de mensajes basada en el estudio de la carta a los Filipenses. El primer mensaje se titula Epístola de la Alegría.
2: Mis amigos, en esta ocasión vamos a comenzar una serie de estudios en la Epístola a los Filipenses. Yo confío que ustedes tengan allí al lado de su radio una libreta de notas, un lápiz y su Biblia abierta a la Epístola a los Filipenses. Cada día escogeremos un breve pasaje de esta Epístola de San Pablo y la estudiaremos bajo la dirección del Espíritu Santo. En esta ocasión vamos a hacer una introducción a la Epístola a los Filipenses. En primer lugar, anoten lo siguiente. En primer lugar, leamos, ustedes en su hogar más tarde, en los Hechos capítulo 16. Allí descubrimos, primero, que Pablo escogía sus campañas con el ojo de estrategia. Filipos, por ejemplo, fue un centro comercial del mundo antiguo. Cerca de ella había minas de oro y de plata. Filipos, se llamaba Filipos, precisamente porque fue fundada por Felipe, el padre de Alejandro el Magno. Y él tenía una razón marcada para fundar esta ciudad, donde lo hizo. No había otro lugar más estratégico en toda Europa. Filipos dividía en aquel entonces al este del oeste, a Europa del Asia. Era un valle localizado en ese lugar del Asia. Y además Filipos se transformó, al día del apóstol Pablo, en una colonia romana. Una colonia romana era un lugar siempre de importancia, y Pablo escogió Filipos, dirigido por el Espíritu Santo, porque era un lugar estratégico y clave para la proclamación del Evangelio en toda una vasta región. En segundo lugar, quiero que veamos rápidamente, en los Hechos capítulo 16, los primeros convertidos en la campaña de San Pablo en Filipos. La historia y el drama de los Hechos capítulo 16 gira alrededor de tres personas: Lidia, la muchacha y el carcelero. Estas tres personas pertenecían a tres diferentes nacionalidades y pertenecían a tres distintas capas sociales. Primero, Lidia. Lidia era asiática. Dice que vendía púrpura, y esto equivalía a ser una príncipe mercantil, de la clase alta, pudiente. En segundo lugar, la muchacha, endemoniada. Ella era griega y pertenecía a la clase esclava, a la clase pobre. Y en tercer lugar, tenemos en los Hechos 16, el convertido en esta campaña de San Pablo en Filipenses, el carcelero. Él era romano y pertenecía, por ser empleado de gobierno, a la clase media. Así que, en la campaña de Filipos, tenemos y vemos el poder del Evangelio para salvar personas y convertir almas de todas las clases sociales y de todas las razas de la humanidad: una asiática, una griega, un romano, una persona de la clase pudiente y alta, una esclava y uno de la clase media. Y lo que notamos en esta campaña de San Pablo a los Filipenses, según los Hechos capítulo 16, es que todos ellos fueron perseguidos, Pablo y los convertidos, todos ellos unidos en su sufrimiento. Ahora, vamos a hacerle una pregunta a San Pablo, por así decirlo,

0: Antes de estudiar a fondo la epístola a los filipenses, Pablo, ¿cuál es tu propósito en escribirles esta carta a los filipenses? Dinos, Pablo, ¿por qué te sentaste a escribir una carta desde esta cárcel tan húmeda, tan inhóspita? Estás atado a un soldado romano de la muñeca. ¿A qué se debe que ahora escribes esta carta a los filipenses? Ah, dice Pablo, yo tengo cuatro razones básicas para escribir esta carta. Se las diré. En primer lugar, yo quise agradecerles a los filipenses, dice Pablo, los obsequios que ellos me enviaron. Capítulo 4, versículos 10 y 11. Ellos se convirtieron hace 11 años, dice Pablo, allá en la campaña en Filipos. Y desde el primer día que se convirtieron, han compartido conmigo de su propio dinero. Vez tras vez me han enviado dinero para mis campañas en otras ciudades, a pesar de su pobreza. Y esta epístola a los filipenses, yo la estoy escribiendo, dice Pablo, para agradecerles con todo mi corazón por el amor que han demostrado hacia mí como siervo de Dios. En segundo lugar, dice Pablo, les escribo esta carta porque quise recomendarles que tratasen bien a mi compañero Epafrodito. Capítulo 2, versículos 29 y 30. Epafrodito había enfermado luego de venir a visitar a Pablo, trayendo los obsequios, las ofrendas de los filipenses. Epafrodito se preocupaba tanto por sus hermanos en Filipos que enfermó. Y Pablo dice, ahora le envío a Epafrodito de regreso a Filipos, y yo no quiero que los filipenses piensen que Epafrodito se acobardó y ha regresado a Filipos. Yo quiero que mis hermanos filipenses sepan que Epafrodito se portó como un hombre cristiano, que enfermó y sufrió, y ahora le envío de regreso con esta carta de agradecimiento. En tercer lugar, dice Pablo, escribo esta epístola a los filipenses porque quise animarles a causa de sus luchas. En el capítulo 1, versículos 28 al 30, él dice estas palabras. San Pablo dice, a vosotros os es concedido, a causa de Cristo, no sólo que creáis en Él, sino también que padezcáis por Él, teniendo el mismo conflicto que habéis visto en mí y ahora oís que hay en mí. Sí, dice Pablo, yo quise animarles porque están sufriendo mucho. Y en cuarto y último lugar, San Pablo dice, yo escribí esta carta a los filipenses porque quise rogarles que sean unidos. Por eso, en el capítulo 2, versículos 1 al 11, San Pablo utiliza la ilustración de la humilde sumisa, la humildad sumisa del Señor Jesús. Y luego, él quiere recomendar a estas dos mujeres, que se llaman Evodia y Síntique. Pablo quiere recomendarles que perdonen sus faltas los unos a los otros, que se amen, que se dediquen solo a Cristo, en el capítulo 3, y que vivan unidos sirviendo al Señor Jesús. Así que Pablo responde a esta pregunta diciendo, yo escribí esta carta a los filipenses con cuatro razones principales. Quise agradecerles, recomendarles a Epafrodito, animarles a causa de sus luchas y rogarles que sean unidos. Y ahora, antes de terminar este estudio, ¿qué título hemos de darle a la epístola a los filipenses? Pues yo le sugiero, mi amable oyente y estudiante de la Biblia, llamemos la epístola a los filipenses con el siguiente título, la epístola de la alegría. 16 veces San Pablo usa la palabra gozaos, regocijaos, y está escribiendo desde una cárcel. Sí, el cristiano siempre se goza, y la epístola a los filipenses es la epístola de la alegría. En los estudios siguientes comenzaremos a estudiar el texto de la epístola a los filipenses. Yo le espero aquí, traiga su Biblia, sus notas y su lápiz, porque Dios nos va a hablar al estudiar la epístola de la alegría, la epístola de San Pablo a los filipenses.
1: 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Y desde Salta, la linda República Argentina, hoy nos acompaña la agrupación XTO con esta preciosa melodía titulada Mi Amor.

0: Y así nos acompañaba la agrupación XTO por el segmento de la música aquí en nuestro programa Cruzada con Luis Palau, con esta preciosa melodía titulada Mi Amor. De esta forma estamos llegando al final, nos tenemos que despedir. Si el Señor lo permite, nos vamos a reencontrar en nuestra próxima presentación. Mi nombre es Jorge Escopazo, fue un placer acompañarle en este día. 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
1: 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Les estaremos esperando muy pronto para el próximo programa Cruzada con Luis Palau. Hasta entonces, recuerden las palabras de nuestro Señor Jesús. Felices los de corazón limpio, pues ellos verán a Dios.
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un minuto dando gritos de júbilo en honor a Jesús. El sonido de libertad. ¿Alguien está alegre?

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3: En este mensaje tratamos el caso de un hombre que descargó su conciencia de manera anónima a nuestro sitio conciencia.net y nos autorizó a que lo citáramos como sigue. Hace aproximadamente 3 años conocí a una mujer de la cual me enamoré aún estando casado. De por medio hay 2 hijos míos con mi esposa y la mujer, por su parte, tiene 3 hijos. Pasaron los años y mantuvimos la relación a escondidas. Yo intenté alejarme, le recé todas las noches a Dios para que me ayudara y sacara de mi corazón ese amor que siento por ella. Pienso que mi fe se perdió porque no sucedió lo que con tanta fe le pedía. Ella está actualmente enamorada de mí. Me pidió que no la alejara y me está consumiendo la culpa profunda que siento. Este es el consejo que le dio mi esposa. Estimado amigo, afortunadamente para usted, su conciencia parece estar en magníficas condiciones. Le está tratando de advertir del peligro que le espera si continúa por el mismo rumbo. Usted dice que ha perdido la fe porque Dios no ha hecho lo que le pide a él cada noche en oración. No obstante, admite que un profundo sentimiento de culpa lo está consumiendo. Eso se debe a que usted sabe que lo que está haciendo no es lo correcto. Obviamente Dios le está hablando y dándole a conocer lo que debe hacer. Él está contestando sus oraciones por medio de su conciencia. Sin embargo, le está pidiendo a Dios que le quite el amor que usted siente por la otra mujer. Para hacerlo, Dios tendría que quitarle el libre albedrío y obligarlo a que reemplace uno de esos sentimientos por otro. Eso es imposible porque Dios nunca nos obliga a hacer nada. No nos programó como robots para hacer lo que Él quiere. Al contrario, nos dio la libertad de elegir por nosotros mismos lo que vamos a hacer. Algunas de las decisiones que Dios nos dio el poder de tomar por nuestra cuenta nos conducen por un rumbo errado. Pero Él permanece a nuestro lado, hablándonos por medio de nuestra conciencia, advirtiéndonos y aconsejándonos que volvamos a tomar el rumbo correcto. Al parecer, usted cree que el amor que siente por la otra mujer lo convierte en una víctima, incapaz de actuar por sí mismo, y que cree que Dios debe quitarle ese amor para que deje de ser víctima. Pero lo cierto es que ninguno de nosotros somos víctimas de nuestros sentimientos. No se justifica que robemos pan porque sentimos que tenemos hambre, ni que atravesemos una pared con el puño porque nos sentimos enojados, ni que descarguemos nuestra frustración en todos los que nos rodean porque nos sentimos irritados. Si usted quiere que su conciencia deje de remorderle, ponga manos a la obra. Sin importar cómo se siente, dígale a esa mujer que le está poniendo fin a la relación con ella y que usted va a serle fiel a su esposa. De ahora en adelante, invierta todo el tiempo y energía que ha estado gastando en la otra mujer para cultivar una mejor relación con su esposa y sus hijos. Con eso termina lo que recomienda Linda, mi esposa. Este caso y este consejo pueden leerse e imprimirse si se pulsa la pestaña en conciencia.net que dice casos y luego se busca el caso 851.
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2: Tengo una pregunta para usted hoy. ¿Permanece usted de pie delante de un Dios santo? Si usted muriera hoy, ¿iría directo a estar en la presencia de Dios? ¿Le recibiría Él a usted? ¿Le daría Dios la bienvenida? Hoy quisiera que veamos a un hombre en la Escritura, quien fue un gran pecador. Quiero que vea muy detenidamente su vida y lo que hizo, porque muchos de ustedes hoy pueden creer y decir, Franklin, Dios no puede perdonarme. He sobrepasado el margen, he ido demasiado profundo. No es posible, Dios no me ama. Él no me puede perdonar, he puesto en desorden mi vida, es demasiado tarde. Bueno, quiero que veamos a un hombre quien probablemente fue el hombre más malvado y cruel en la historia. Hoy voy a leer el libro de la Segunda de Reyes, el capítulo 21, versículos del 1 al 6. De 12 años era Manasés cuando comenzó a reinar, y reinó en Jerusalén 55 años. El nombre de su madre era Hepsibá. Manasés hizo lo que ofende al Señor, pues practicaba las repugnantes ceremonias de las naciones que el Señor había expulsado delante de los israelitas. Reconstruyó los altares paganos que su padre Ezequías ya había destruido. Además, levantó otros altares a Baal e hizo una imagen a la diosa Asera, como lo había hecho Acab, rey de Israel. Se postró y adoró a todos los astros de los cielos, y rindió culto a aquellas cosas. Asimismo, edificó altares en la casa de Jehová, de la cual Jehová había dicho, «Yo pondré mi nombre en Jerusalén». Y edificó altares para todo el ejército de los cielos en dos atrios de la casa de Jehová. Sacrificó en el fuego a su propio hijo. Practicó la magia y la hechicería. E instituyó encantadores y adivinos, multiplicando así lo malo. Así hizo continuamente lo que ofende al Señor, provocando así su ira. Este hombre Manasés fue el hijo de Ezequías, y Ezequías fue uno de los reyes más grandes de Israel. Ezequías murió, y a la edad de 12 años Manasés, su hijo, se convirtió en rey, y él inmediatamente se rebeló en contra de su padre. Vemos en este mundo en el cual vivimos hoy todo tipo de rebelión. Todo lo que usted tiene que hacer es prender el televisor en la noche y va a ver que todo el mundo se está rebelando en contra de algo. Me parece, de vez en cuando. Bueno, Manasés se rebeló en contra de su padre. La Biblia dice en la Epístola de Romanos, del capítulo 3, versículo 23, que todos nosotros hemos pecado en contra de Dios. Nos hemos rebelado en contra de Dios. Y la Biblia dice en Romanos 6, 23, que la paga del pecado es la muerte. Usted se preguntará, ¿qué es el pecado? ¿Qué quiere decir Franklin con eso? Yo creo en realidad que no soy una persona rebelde. Bueno, déjeme decirle, nos hemos rebelado en contra de Dios. Si usted ha quebrantado una de las leyes de Dios, usted ya ha pecado. Esta cita la encuentra en Santiago 2, 10. Y usted va a decirme nuevamente, muy bien, ¿qué quiere decir con eso? Bueno, el asesinato es un pecado. Vea Éxodo 20:13. Puede ser que alguien de los que me está escuchando hoy haya cometido asesinato. Pero yo quiero que sepan que Dios puede y Él va a perdonarlos del asesinato.

0: innato. Si están dispuestos a venir a Él a través de su Hijo Jesucristo hoy, Dios va a perdonarlos. Él va a limpiarlos. Él va a liberarlos de la culpa que ustedes llevan hoy a causa de sus pecados. Dios los ama. Él quiere perdonarlos. El adulterio es pecado. Véalo en Éxodo 20:14. El sexo fuera del matrimonio entre un hombre y una mujer, cualquier tipo de relación sexual fuera del matrimonio entre un hombre y una mujer, es pecado en contra de Dios. Y hay muchos de ustedes hoy que son culpables. Dios, sin embargo, va a perdonarlos. Él los ama. Él quiere limpiarlos. Quiere limpiar su vida. Quiere darles significado. Quiere darles un propósito. Quiere darles gozo. Robar es un pecado en contra de Dios. Lea el versículo 15 de Éxodo 20. Dar un falso testimonio es un pecado contra Dios. Vea el versículo 16. Codiciar, desear algo que alguien más posee, es un pecado en contra de Dios. Vea el versículo 17. Tomar el nombre de Dios en vano es un pecado en contra de Dios. Mira el versículo 7. Dios va a perdonarlo si usted ha tomado su nombre y lo ha usado en una maldición. El pecado es romper los santos mandamientos de Dios, sus leyes santas, y toda la raza humana ha pecado. Todos nosotros hemos pecado y hemos sido destituidos de la gloria de Dios. Y la penalidad por romper la ley de Dios es la muerte, la separación de Dios. Manasés fue un hombre malvado. Él guió a Israel a la idolatría. Y Dios odia la idolatría más que cualquier otro pecado. Usted podría decirme, pero Franklin, esto no es la India. Nosotros no estamos adorando a las vacas, o nosotros no tenemos ninguna imagen de piedra frente a la cual nos estamos inclinando, ni estamos encendiendo velas ni quemando incienso. Nosotros no hacemos este tipo de cosas por aquí. Hay todo tipo de ídolos que podemos tener en nuestras vidas. Los deportes pueden volverse un ídolo. El golf, el fútbol. Tal vez usted piensa que aquellas cosas no son pecado, ¿no es así? No, en realidad no lo son. Pero si ellas consumen su vida y usted ama el deporte más que el ir a la iglesia, más de lo que usted ama tener compañerismo con Dios, más de lo que usted ama leer la Escritura, entonces sí, esto es un pecado. Y las estrellas de cine, la música, los grupos de rock, nuestros hogares, nuestros negocios, nuestras profesiones, estos también pueden convertirse en ídolos. Como usted ha escuchado hoy, Manasés guió a toda una nación a apartarse de Dios y a adorar a los ídolos. Y ellos volvieron la espalda al Dios verdadero. Le vuelvo a hacer la misma pregunta a usted. ¿Ha vuelto usted la espalda a Dios hoy?
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0: La radio te informa la hora. 15, 30 minutos.
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2: Oh, hola. Me encuentro trabajando en uno de mis inventos. Soy Juan Carlos Castillo, pero tú puedes llamarme tío Juanca. Y esto es Odisea. Veamos si esto funciona.
3: ¡Esperen!
2: Muy bien. Me parece que necesita un poco más de trabajo. Pero esa es la parte emocionante, porque nunca sabes lo que descubrirás en el camino. Pero no te quedes solamente con lo que te digo. Puedes averiguarlo tú mismo cuando nos acompañes hoy en nuestra aventura en Odisea.

0: Hola, soy Cristina y estoy muy emocionada de que me acompañes hoy en otra visita a Odisea. Hoy conoceremos a Jaime, un niño que cree que para ser amigos solo necesita saber contar chistes. Por supuesto, tú y yo sabemos que la amistad es mucho más que encontrar a alguien que comparta los mismos gustos y que sea agradable estar con esa persona. A veces se requiere de dedicación y lealtad, aun cuando las cosas se ponen difíciles. ¿Sabes? Eso me recuerda una historia en la Biblia sobre dos amigos, un príncipe y un joven que después se convertiría en un gran rey. El malvado padre del príncipe odiaba al joven e intentó matarlo en muchas ocasiones. Pero cada vez que lo intentó, el príncipe salvaba a su amigo y con ello su amistad crecía y se fortalecía. De hecho, se convirtió en una de las amistades más famosas de todos los tiempos. ¿Puedes adivinar quiénes fueron estos dos hombres? Les doy una pista. La respuesta se encuentra en la Biblia, en el Antiguo Testamento. De todas formas, más adelante en nuestro programa de hoy, te contaré el resto de la historia. Por ahora, vamos a disfrutar de buen humor y aprender el secreto de la verdadera amistad cuando regresemos a Odisea.
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0: Si les preguntas a 100 personas qué los hace reír, posiblemente escuches 100 respuestas diferentes. Pero si les preguntas hoy a los niños en el Club del Castillo, todos responderían, Jaime Vargas. De hecho, a donde sea que Jaime vaya, es posible que encuentres un grupo de niños rodeándole, esperando a que diga algo chistoso. Y hoy no será la excepción.
7: Y luego les dijo, eso no es una mujer, es mi pato.
4: No lo entiendo.
7: No, y ella tampoco. Tengo otro chiste, tengo. Escucha, toc, toc.
4: ¿Quién es?
7: Elsa.
4: ¿Elsa qué?
7: El zapato.
4: No entiendo. ¿Cómo puede un zapato tocar a la puerta?
7: Ay, me rindo. Quizá usted pueda explicarle, señor Castillo.
2: Bueno, lo intentaré. Es un juego de palabras. Escucha, el zapato. ¿Ves? El zapato.
4: Ah, ya entiendo. Es un pato que se llama Elsa tocando la puerta.
7: No, fue un ganso. Yo siempre los confundo.
4: ¿Confundes un ganso con un pato?
7: Bueno, probé el ganso, pero no me gustó, así que comí el pato.
4: Ay, ahora sí que estoy perdido.
2: No te preocupes, Oscar. A veces Jaime mete la pata.
7: ¿Me entiendes, Méndez, o te explico, Federico? No es un pato, es una pata.
4: ¡Oh! ¿Qué?
2: Ay, Jaime.
7: O quizás el ganso abrió la puerta y el pato metió la pata dentro del zapato.
2: Jorge, ese hijo tuyo sí que sabe entretener a sus amigos.
8: ¿Qué dijo, señor Castillo?
2: Que él es muy especial.
8: No es más raro que los otros niños.
2: Ya, no, no digo especial como raro, sino como gracioso.
8: Ah, sí, supongo que lo es.
2: Mi padre siempre decía que hacer reír a la gente es un don de Dios. ¿De dónde crees que lo sacó?
8: Los padres siempre salen con ese tipo de dichos.
2: No, no, no, no hablo del dicho, Jorge. ¿De dónde habrá sacado Jaime ese sentido del humor?
8: No tengo la menor idea.
2: Pero no es importante. Y dígame, ¿ya están bien acomodados? Llevan viviendo unas 3 semanas acá, ¿cierto?
8: 3 y media. Estamos acomodándonos. Será mejor cuando el negocio crezca. He pensado que hasta un pueblo tan pequeño como este es capaz de mantener a un arreglatodo bastante ocupado. Pero parece que nadie tiene cosas descompuestas. Excepto usted.
2: Lo cual me recuerda... ¿Cómo va el motor de mi congelador? ¿Ya sabe por qué hace ese molesto ruido cuando lo enciendo?
8: Estoy trabajando en ello.
2: La gente me vuelve a ver como si fuese yo quien hiciera el ruido. Es vergonzoso.
8: Bien, he hecho todo lo que puedo. Intentémoslo de nuevo. Conéctelo.
2: Bien. Veamos.
8: Tengo que llevármela a mi taller. ¿Tiene algún otro lugar donde pueda guardar los helados?
2: Bueno, en realidad no.
8: ¿Y qué va a hacer? No querrá que se le derritan.
2: Bien. Niños, se vale repetir. La casa paga. Hasta 3 o 4 veces. ¿Eso responde a su pregunta?
4: ¿No es genial? Es la cantidad más grande de helado que he comido en mi vida.
5: Bien por ti, Julio. Creo que me voy a enfermar.
7: ¡Ay, caramba! Estoy tan lleno que parece que mi panza va a explotar. Mira, hasta se me salió el ombligo.
4: Juanca nos advirtió que no comiéramos tanto.
5: Ay, no quiero ver un helado por el resto de mi vida.
7: Eso es cierto, Oscar. Los helados tampoco quieren verte.
4: ¿Crees que eres muy gracioso, Jaime? Siempre te crees tan listo.
7: Todo el mundo necesita un pasatiempo.
4: No todos creen que eres tan gracioso. Algunos chicos piensan que tus chistes son tontos.
7: Ay, ¿a quién le importan los críticos? Yo le doy al público lo que pide.
4: Pues yo pido que te calles.
7: ¿Quieres que me calle? ¿Eso dijiste? ¿Quieres que me calle? Muy bien, me callaré. Quiero decir, no soy el tipo que sigue hablando cuando alguien le pide que se calle. Pides que me calle y mi boca está sellada como una tumba. No vas a escucharme decir ni pío. No podría seguir hablando y hablando cuando alguien me pide que me...
4: ¡Cállate!
7: Uy, lo tienes, jefe.
4: ¿Qué pasa, Oscar? Solo se está divirtiendo.
5: No me siento bien. Déjenme solo, tengo muchas cosas en la cabeza.
7: Parece que lo que tienes en la cabeza es cabello. Un barbero te ayudaría a quitártelo.
4: ¿Qué te molesta? ¿Tus padres están discutiendo otra vez?
5: No. Bueno, sí, más o menos.
7: ¿Peleando más o menos? ¿Qué significa eso? ¿Se amarran las manos detrás de la espalda?
5: No.
7: ¿Juegan a la pulseada en la mesa del comedor?
5: No. No saben cómo vamos a pagar las cuentas al final del mes. Están preocupados porque podríamos perder la casa. Vamos, haz un chiste sobre eso, graciosillo. Mejor me voy a casa.
4: Espera un minuto, Oscar, no te vayas, vamos. Jaime no lo dijo, en serio.
7: Ay,
4: bien hecho, Jaime.
7: Yo no sabía. Hola, papá.
8: Hola, hijo.
7: Tengo un chiste que contarte.
8: Ahora no, Jaime. Quiero reparar este motor para el señor Castillo.
7: Es pequeño.
8: Ahora no tengo tiempo, de veras. Tal vez tu madre quiera escucharlo.
7: Ella no ha llegado a casa aún.
8: ¿Todavía no ha llegado? ¿A dónde fue esa mujer?
7: ¿Te gustan mis chistes, papá? ¡Papá! ¿Crees que soy gracioso?
8: Sí, supongo.
7: ¿Te gustan mis chistes?
8: Sí, claro.
7: ¿Puedo contarte mi chiste?
8: ¿Qué?
7: ¡Mi chiste! ¡De Toc Toc!
8: Jaime, te dije que lo escucharía más tarde. Necesito terminar con esto. Quiero reparar esto bien para que el señor Castillo les cuente a otros sobre mi trabajo. Así quizás pueda conseguir nuevos clientes, ¿entiendes?
7: Sí, claro, papá.
9: ¡Hola! ¿Dónde están todos?
7: ¡Estamos aquí! ¡En la cochera, mamá!
10: Todavía están trabajando aquí. Estoy exhausta.
7: Tengo un nuevo chiste,
8: mamá. Podrías descansar si te quedaras en casa de vez en cuando. ¿A dónde has estado?
10: Fue al centro.
8: ¿Para qué?
10: A buscar un trabajo.
8: ¿Por qué hiciste eso?
7: ¡Ey, mamá! ¿Quieres escuchar mi nuevo chiste?
10: Tenemos cuentas por pagar, lo sabes.
8: Claro que lo sé, pero no tienes que conseguir un trabajo. Tenemos suficiente dinero.
10: ¡Mamá! Hasta que se acaben nuestros ahorros. Entonces, ¿cómo vamos a vivir? ¿Con el dinero que obtengas reparando el congelador?
7: Es realmente
8: Mira,
7: divertido. Escucha
8: hemos pasado
7: chiste,
8: por
7: mamá.
8: Todo esto antes. Creí que ya habíamos llegado a un acuerdo.
10: ¡Un acuerdo para ti, Jorge! Dejaste un buen trabajo en Bogotá y nos trajiste acá solo para que pudieras empezar tu propio negocio.
7: ¡Mamá!
8: Sí,
7: ¡papá!
8: Para poder pasar más tiempo en casa.
10: ¡En la cochera de la casa! Trabajando. Date cuenta. Esto no va a funcionar. Jorge, no soy feliz aquí. Extraño a mis amigos, nuestra antigua casa, todo.
8: Por favor, María, solo han pasado 3 semanas. Dale una oportunidad.
7: Por favor, no peleen.
10: Han pasado
7: solo digan
10: más de 3 semanas y media y no quiero darle otra oportunidad. ¿Entiendes?
8: Bueno, lo lamento. ¿Qué quieres que haga, irnos?
7: ¡No!
10: ¡Sí! Quiero irme a casa.
8: Bien, pondré la casa en venta mañana. Mejor olvida la casa, olvídalo todo. Empacaremos todo en el auto y nos iremos.
7: ¡Paren!
10: ¡Jaime!
8: ¡Hijo, ven acá!
9: Haremos una pausa y ya regresamos con más de Aventuras en Odisea.
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9: Y ahora, la conclusión de nuestra aventura de hoy.
4: ¡Mira! ¡Ahí va Jaime en su patineta! ¡Veamos a dónde va!
10: Y no quiero darle otra oportunidad, ¿entiendes?
8: ¿Qué quieres que haga, irnos?
7: ¡No!
10: ¡Sí! Quiero irme a casa.
8: Mejor olvida la casa, olvídalo todo. Empacaremos todo en el auto y nos iremos.
7: ¡No quiero que peleen! ¡Paren, paren, paren, paren!
10: ¡Pero no me quiero ir! ¡Oh!
4: ¡Oh! ¡Jaime! ¿Estás bien? ¿O realmente te golpeaste duro? ¿Qué estás tratando de hacer? ¿Matarte?
7: No, estoy bien.
4: Apuesto que iba al Club del Castillo por más helado. Bien, olvídalo. Probablemente ya se le acabó todo.
7: No quiero helado.
4: ¿Quieres ir con nosotros al lago? Vamos a jugar a los soldados.
7: No estoy de ánimo.
4: ¿Y por qué no? Vamos, será divertido.
7: No quiero.
4: ¿Qué te pasa?
7: Ay, mis padres tuvieron una pelea grande. Eso es todo.
4: Oh, gran cosa. Todos los papás discuten de vez en cuando.
7: Sí, pero mi mamá quiere regresar a Bogotá. Y creo que está ganando la batalla.
4: ¿Te vas a mudar?
7: Uy, eso creo.
4: Oh, qué mal. Sí, ¿y ahora quién nos va a hacer reír?
12: Jaime, dile a Oscar ese chiste. ¿Tú sabes el del pato? Traté de contárselo, pero a ti te sale mejor.
7: No me siento muy gracioso ahora. ¿Está bien? ¿Por qué no mejor me cuentas tú un chiste? Me ayudaría a reír un rato.
12: Ay, en serio, Jaime, los chistes son tu departamento. Vamos, cuéntaselo, Jaime. Espera que escuches esto, Oscar, es genial. Anda, Jaime, cuéntale el chiste.
7: No quiero contarle el chiste. Esa es la única razón por la que ustedes quieren que me quede. Para hacerlos felices. Bien, ¿y quién me va a hacer feliz a mí?
12: Está bien, Jaime, no tienes que hacer nada por nosotros. Vámonos, Oscar.
4: Sí.
12: No lo entiendo, debiste escucharlo esta mañana. En fin, había un tipo y llegó a un restaurante.
7: Ok, váyase. ¿Quién los necesita de todos modos?
3: Eso es todo, Tomás. Tienes la extraña distinción de obtener el último cono del día.
13: ¿Se supone que debo saber qué es esto?
3: En realidad, es una combinación.
13: ¿Qué tipo de combinación?
3: Chocolate, pistacho, canela y un poco de mandarina.
2: No quería que nada se desperdiciara.
13: Bueno, estoy de acuerdo con que se ve bonito. Me recuerda un poco la historia de José en la Biblia.
2: ¿Por qué?
13: Ya sabe, una copa de muchos colores.
2: Solo cómetelo, por favor.
13: No sé si estoy haciendo valiente o tonto, pero acá voy.
2: Bien, ¿qué tal?
13: Le hace falta mostaza.
2: Hola, Jaime.
7: Hola, señor Castillo. ¿Puede prestarme una curita?
13: Tiene tremendo raspón ahí, hijo. ¿Qué te pasó?
7: Me caí en la patineta. Nada grave.
2: Déjame limpiarte. ¿No deberías llevar rodilleras cuando corres por ahí con esta cosa?
7: Sí, creo que se me olvidó. Estaba apresurado.
2: Eso está mejor. Por cierto, ¿ustedes se conocen? Jaime Vargas, este es...
13: Un hombre que necesita un vaso de agua. Soy Tomás Reyes, el último saboreador de helados de Juanca. Es un trabajo difícil, pero el helado es gratis.
2: Si no te gusta, llévatelo a casa y dáselo a tu perro.
13: Pensé que te gustaba mi perro.
2: Jaime, ¿qué pasó con todos tus amigos? Siempre hay un grupo contigo.
7: Ya no más. Además, no eran mis verdaderos amigos. Solo les gustaba porque los hacía reír.
2: ¿Creí que querías hacerlos reír?
7: Así es.
2: Entonces, ¿cuál es el problema?
7: El problema es que yo no quería reír esta tarde o contar chistes.
2: Ya veo.
7: Cuando Oscar tiene un problema, todos son buenos con él. Y entonces cuando yo tengo un problema...
2: Nadie escucha, ¿verdad?
7: Sí, escuchan, porque quieren oír más chistes.
2: ¿Y por qué crees que eso es así, Jaime?
7: No lo sé.
13: Creo que un poco de helado te haría sentir mejor. No me parece justo dejarme todo esto para mí.
7: Gracias, pero no creo. ¿Y qué clase de helado es ese? Se ve un poco...
13: colorido. Veamos, Juanca. Tú dijiste chocolate, pistacho y canela con tamarindo fresco.
2: Espera un minuto. No recuerdo que haya dicho tamarindo, ¿no? Era mandarina.
13: Quizá, pero definitivamente esto tiene tamarindo. ¿Lo ves? Acabo de morder esta semilla.
7: Quizá es una semilla de mandarina.
13: No. Las semillas de mandarina son mucho más grandes. Además, he sido agricultor por 27 años. Créeme, esta es una semilla de tamarindo.
2: ¿No supones que accidentalmente hicimos una mezcla especial de helado con mandarinas llenas de semillas de tamarindo, verdad?
13: Vamos, Juan. Hasta tú sabes que cosechas lo que siembras. Las semillas de tamarindo producen tamarindo. Punto. Esa es la manera en la que siempre ha sido.
2: Sí, lo sé. Pero, ¿no es interesante que las semillas funcionen así? Si lo piensas detenidamente, muchas cosas son así.
7: Sí, claro. ¿Cómo qué?
2: Los amigos, por ejemplo.
7: Oh, sí, los amigos son así. No sé a qué se refiere, señor Castillo.
2: Mira, Jaime, hiciste toda una cosecha de amigos en este poco tiempo que has vivido en Odisea, ¿no? ¿Cómo lo hiciste?
7: Siendo gracioso.
2: Exacto. Y no hay nada de malo con ser gracioso. Hacer reír a la gente es algo bueno. Es uno de los dones de Dios. Esa es una semilla que plantaste. Pero, ¿has plantado otras semillas aparte de ser divertido? Y quiero decir, se necesita más que solo hacer reír para ser un amigo.
7: No creo que lo haya hecho.
2: Ahora imagina que tienes este enorme jardín y todo lo que has plantado son tamarindos.
7: Me empacharía de comer tamarindos.
13: Eso es seguro.
2: Por eso es que debes de plantar otros tipos de semillas también. Quizás algunas fresas o algunos vegetales. ¿Ves lo que quiero decir, Jaime?
7: ¿Cree que debo de hacerme amigo de los vegetales?
2: ¡Jaime!
7: Estoy bromeando. Sí, entiendo.
2: Hay todo tipo de semillas, como apoyo, simpatía, confianza.
7: ¿Escuchar cuando las personas quieren hablar?
2: Sí, y la lista sigue y sigue. Así que quizá la próxima vez que estés con tus amigos puedas contarles unos chistes y plantar algunas otras semillas.
7: Quizá no tenga la oportunidad.
13: ¿A qué te refieres?
7: Por eso estaba de mal humor. Mi mamá y papá tuvieron una discusión grande y creo que nos vamos a mudar de nuevo a Bogotá. Quizá esta misma noche.
2: Ah, bueno, realmente te extrañaremos por acá.
13: Sí. ¿Qué tal un regalo de despedida? ¿Un poco de helado, tal vez?
2: Tomás...
7: No, gracias, señor Reyes. Creo que mejor llamaré a casa y les diré a mis padres dónde estoy. Probablemente estén preocupados.
2: Buena idea.
13: Juanca, ¿cómo haces eso?
2: ¿Hacer qué?
13: Convertir las semillas de tamarindo en una lección sobre la amistad. ¿Cómo haces esas cosas?
2: No es exactamente original. ¿Has escuchado el versículo de la Biblia que dice: lo que el hombre siembra, eso también cosecha?
13: Oh, sí.
2: Si miras lo que Dios ha creado, encontrarás un recordatorio de cuánto Él nos ama y qué tanto quiere que vivamos. Aún las semillas de tamarindo. Solo tienes que verlas de la manera correcta. Pienso que el Señor lo planeó así, ¿no crees?
13: Nunca lo había pensado de esa manera.
7: ¡Señor Castillo! ¡Señor Reyes! ¡Buenas noticias! ¡No nos vamos a mudar! ¡Nos quedaremos aquí en Odisea!
13: ¡Excelente!
7: Sí, mi mamá dice que fue solo una discusión tonta y que lo de mudarse no lo dijeron en serio.
13: Oye, quizás puedas plantar algunas semillas después de todo.
2: Sí, y más pronto de lo que crees. ¡Hola, Oscar!
4: ¡Hola, señor Castillo! Hola, Jaime.
7: Oscar, Jaime, lo lamento.
4: nunca debí de...
7: Oye, hay un nuevo vagón en el tren eléctrico. ¿Quieres verlo? ¿Quieres ir? Sin chistes, ¿eh? Lo prometo.
4: Sí, vamos. Pero, Jaime, acerca de los chistes...
7: Sí.
4: Si conoces algunos buenos, me gustaría reírme.
7: ¿En serio?
4: ¿En serio?
7: Bueno, mira, iban dos elefantes en motocicleta. Ajá. Y uno llevaba puesto un casco.
4: Espera un momento. ¿Por qué los elefantes conducirían motocicletas?
13: ¡Oscar! ¡Oscar!

Creo que Jaime y Oscar serán muy buenos amigos de ahora en adelante, ¿no crees? ¿Quién sabe? Quizás hasta se hagan tan buenos amigos como el príncipe y el joven del que hablamos al inicio de nuestro programa. ¿Ya sabes de quiénes estamos hablando? Bueno, la respuesta se encuentra en la Biblia en el capítulo 20 de Primera de Samuel. Ahí podrás leer sobre la amistad del príncipe Jonatán y un joven que posteriormente se convertiría en uno de los reyes más importantes de la historia. Su nombre era David. Jonatán y David conocían el secreto de una amistad duradera. La Biblia dice que se querían tanto que estaban dispuestos a dar su vida el uno por el otro. De hecho, cuando el padre de Jonatán, el malvado rey Saúl, intentó matar a David, Jonatán lo protegió, aún sabiendo que David algún día tomaría su lugar como rey de Israel. ¡Eso es realmente ser un buen amigo! 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Luis Diego Argüello es nuestro director. El ingeniero de sonido es David Brenes. Y Darrell Age es nuestro productor ejecutivo. Y yo soy Cristina. Y espero que hayas disfrutado nuestra aventura en Odisea del día de hoy.

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1: El joven mexicano, joyero de oficio y residente en la ciudad de Los Ángeles, se fue en un barco a la India en busca de trabajo. Andando un día de tantos por las calles de una ciudad de la India, se encontró con un hombre hindú que vendía piedras preciosas en sus manos. Al acercársele, observó que el hindú tenía una piedra en bruto, pero que brillaba. Le llamó la atención y se dio cuenta de que era un diamante. Entonces le ofreció comprárselo. El hindú notara el interés de aquel joven, le aumentó el precio. El joven le dio todo lo que tenía y se quedó solo con el pasaje de regreso. Muy emocionado, decidió volver a su casa con la ilusión de que aquel diamante lo haría rico. Cuando iba en el barco, una tarde estaba recostado junto a la baranda del barco y tiraba el diamante en el aire, agarrándolo después con la mano. Un pasajero se le acercó y con mucha admiración vio el diamante y le dijo al muchacho que tenía en sus manos una fortuna. «Lo sé», dijo el joven. «Pienso ser rico en Los Ángeles con este diamante». «Pero muchacho», le dijo el señor, «¿cómo te pones a jugar con ese diamante? ¿No ves que se te puede caer en el mar y lo pierdes para siempre?». El joven entonces, con aire de vanidad, dijo: «No se me cae. Yo tengo ojo de águila y nervios de acero». Y diciendo esto, tiró nuevamente el diamante. De recogerlo con la mano, una ola grande y fuerte hizo balancearse un poco a la embarcación, y aunque el joven estiró su brazo para tomar el diamante, no pudo alcanzarlo y este cayó al mar. ¡Qué tonto! Posiblemente estés pensando, mi amiga, mi amigo. Pero detente un momento, por favor, y examínate a ver si acaso no estás haciendo la misma cosa. Dios te ha dado a ti el diamante de la vida, la cual vale mucho. Pero si tú no andas en los caminos de Dios y si no tienes tu confianza puesta en el Señor Jesús, entonces yo te aseguro que perderás ese diamante para no recobrarlo jamás. La Biblia dice: «Sobre toda cosa guardada, guarda tu corazón, porque de él mana la vida». Yo te recomiendo, mi amiga, mi amigo, que pienses seriamente sobre esto. Los años se van rápido, la salud se acaba, la juventud se desvanece, los tesoros se terminan. ¿Qué estás haciendo de tu vida? La insensatez más grande es la de jugar con la vida. Tú vales mucho a los ojos de Dios, y por eso Él envió a su Hijo para que muriera en la cruz del Calvario, para salvarnos a ti y a mí. Jesús te dice: «Vengan a mí todos los que están trabajados y cargados, y yo les haré descansar». Te invito a que ahora le digas sí al Señor Jesús.
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0: Un buen mentor ilumina el camino para que podamos ser mejores personas. Esta es una de las principales tareas que tenemos como padres. Fortalecer a nuestros hijos en medio de los desafíos, guiarlos hacia la superación personal y motivarlos a la excelencia. Ser mentores implica ser generosos con nuestro tiempo, tener conversaciones profundas e inspirar confianza. Tenemos la tarea de ser comprensivos, respetar la diferencia de criterio sin imponer el nuestro y estar dispuestos a dar lo mejor de nosotros mismos. Por la convivencia que tenemos con ellos, somos los indicados para apoyarlos en cualquier situación de crisis. Incluso en la medida en que acompañamos a nuestros hijos en su crecimiento, vamos encontrando significado para nuestra propia historia de vida. Le habla Sixto Porras de Enfoque a la Familia.
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1: Buenas noches, muchachos.
2: La plata.
1: ¿La plata? ¿Qué plata, hijo? No entiendo.
2: La que guarda ahí. ¡Vamos, rápido! ¡Entregue la plata que... y cállese!
1: Pero, ¿será posible, muchacho? Mira, empezando porque no tengo más que un par de pesos encima.
2: ¿Usted tiene toda la plata que le dan los ricos?
1: Ah, sí. Pero esa no puedo entregársela a ustedes, que no son padres de familia. Esa la necesito para muchos niños desamparados y muchos enfermos que...
2: O me da la plata, o se muere.
3: ¡Luciano!
2: ¡Cállate! Que aquí mando yo, ¿eh? Y usted, viejo, ¿me va a entregar centavo a centavo o esto? ¿Hablará?
1: Guarda ese revólver, muchacho.
2: No siga tratándome a mí como a un niño, ¿eh? Contaré hasta 10. Hasta 10 solamente. Y si al final sigue creyendo que estamos jugando, se muere. 1, 2, 3, 4, 5, 6.
1: ¿Es que quieres ir a la cárcel?
2: 7, 8.
1: ¿Y después qué, eh? ¿Qué? ¿Y mañana? Cuando la policía te ande buscando, ¿qué harás?
2: 9. ¿La entrega o no?
1: No, hijo, no.
2: 10.
3: ¡No!
4: ¿Qué tal, amigos?
5: ¿Cómo están ustedes? Todos estamos ansiosos por escuchar la historia que hoy nos va a contar la tía Elena.
4: Y es muy bella y emocionante, tío Daniel.
5: ¿Y cómo la vas a titular, tía Elena?
4: La voy a llamar El Campeón.
6: ¡Deténganos, deténganos, que se escapan!
7: ¡Aurelio! ¡Aurelio! ¿Qué vamos a hacer ahora?
8: Sigue derecho, que yo doblo en esa esquina.
7: Muy, muy bien, te veo.
8: ¿Lo despisté? Pues, los despisté. Vamos a ver. ¿Cuánta plata tiene esta cartera? Vamos a ver. 80 pesos. 80, 80.
4: Aurelio Linares era un niño de 12 años de edad. Después de tomar los billetes del rico bolso y de abandonarlo en un rincón del desierto callejón, volvió a salir a la calle con aire inocente.
9: ¿Cuánto?
8: 30.
9: Bueno, venga, mis 15.
4: Solamente tenía 12 años, pero ya sabía mentir, además de robar. Como tenía que compartir lo robado con el otro muchacho, compañero de fechorías, no declaró la totalidad de lo que había encontrado en el bolso. Ninguno de los dos iban a la escuela, pero los dos ya sabían sacar cuentas.
10: ¡Ay, señor Rivas! ¡Qué susto he pasado! ¡Ay, no sé ni cómo puedo mantenerme en pie!
1: ¿Qué le ha pasado, señora Luz?
10: ¡Ay, que me han asaltado en la otra esquina!
1: Este barrio no es de fiar.
10: Venía para acá a traerle el cheque que le había prometido y me detuve un solo momento nada más. Estacioné el auto solamente un momento. Ay, yo no sé cómo usted puede vivir aquí.
1: Precisamente aquí es donde está mi trabajo y aquí es donde Dios me ha llamado.
10: Pero esta gente no se merece ayuda, créame. He venido solamente a entregarle el cheque para sus pobres.
1: Por favor, señora Guzmán, ni todos los pobres son dignos de confianza, ni todos los ricos son egoístas. Cada persona vale por sí.
10: ¿Y para esos niños me pide usted ropas? Ay, discúlpeme, pero estoy muy disgustada.
1: Lo comprendo.
10: He perdido hasta la chequera, todo. En fin, que...
1: Despreocúpese. Vamos, venga y tome un vaso de agua fresca que lo necesita y ruegue a Dios por esos desdichados muchachos callejeros que un día serán hombres. Pídale a Dios por ellos.
11: ¿Cuánto? ¿Cuánto?
8: 40 pesos.
11: ¿40?
12: Dame acá.
11: ¡Cállese usted! Dame los 40 pesos y lárgate a la calle.
12: ¿Y quieres decirme que les doy de comer a los muchachos?
11: Eso es asunto tuyo. Yo me voy por ahí.
3: Sí, a gastarte la plata en la cantina, ¿no?
11: ¿Falta que me hace?
3: ¿Un domingo?
11: Aquí tienes 5 para lo que precise. ¿Qué más quieres, no?
4: Aurelio Linares también ya sabía lo que era un padre borracho y un estómago vacío.
10: Y usted otro día, cuando traiga buena plata, dígale a su padre solamente la mitad. Y cuando él se vaya para la cantina, me da la otra mitad a mí. Que bastante tengo yo con todos ustedes.
12: Le dije menos para darle a usted.
10: ¿Cuánto?
12: Aquí tengo 20 para usted.
10: No me hagas trampa, que tú me conoces bien, ¿eh? ¿Cuánto estás escondiendo?
12: Le he dicho que 20. Aquí tiene. Y no tengo más.
13: Oye tú, campeón, no te olvides de algo.
12: ¿Yo? ¿De qué?
13: Que el bolso de la doña debió de estar bien cargado, ¿no? Y que si yo hubiera querido, a estas horas estarías pasándola muy mal. Dame mi parte.
12: ¿Pero qué se han creído ustedes? ¿Que he saltado un banco? Mira, tuve que darle a Florencio y tuve que darle a mi papá. Y tuve que darle a mi mamá. ¿Y para mí qué, eh?
13: ¿Cuánto tenía?
12: 30.
13: ¡Mentira!
12: Me da igual si lo crees o no. No tengo nada más que 2 pesos.
13: Pues me das 1.
12: Toma.
13: La próxima vez me das la mitad o te denuncio. ¿Estamos?
12: 4 pesos. 4 pesos para mí.
4: Así, día tras día, mes por mes y año tras año, Aurelio Linares fue creciendo en medio de la ciudad hasta que cumplió 16 años y murió su padre.
3: Estoy muy agradecida y no tengo con qué pagarle todo lo que usted hizo por nosotros, porque si no hubiera sido por usted, mi marido se queda muerto sin enterrar.
1: Para eso estamos en este mundo, ¿no le parece?
3: Sí, eso creo yo. Pero hay tanto rico que bota en un día lo que nos daría para comer en un mes a nosotros.
1: No es bueno vivir pendiente de lo que tienen los demás, sino de lo que nosotros podemos hacer con la ayuda de Dios.
3: Mi marido decía siempre que la culpa de toda esta miseria en que vivimos la tienen los ricos. ¿Y es verdad?
1: No, no, señora Linares, no. Cuando un hombre quiere trabajar, siempre encuentra cómo llevar el pan a sus hijos. Unos más y otros menos. Pero el que no hace el esfuerzo no tiene derecho a quejarse siquiera. ¿No cree usted?
12: Buenas.
3: Al fin apareció usted, ¿eh?
1: ¿Cómo andas, muchacho?
12: No tan bien como usted, pero ahí vamos.
1: Estuve esperando que fueras a visitarme.
12: ¿Y para qué?
1: Pues, quizá para que me ayudaras a ayudar a los demás.
3: ¿Trajiste algo?
12: Aquí tiene, 6 pesos. Y ya tengo que irme.
3: ¡Espérate ahí! ¡Espérate! ¡Espérate! Y se largó. Ah, pero déjalo que vuelva. ¡Déjalo que vuelva!
1: ¿Y dónde está trabajando?
3: ¿Y dónde va a ser? Es que para un muerto de hambre como él, ¿puede haber trabajo? Él se busca por su cuenta los reales que nadie le da.
1: Para un muchacho como él, el mundo está lleno de promesas. Entiéndalo. Pero tiene que tener empeño en aprender un oficio. Sí, sí, señora. Un oficio que le asegurará el porvenir. Sino que le espera. Piénselo. Mientras no se enfrente con la policía, parecerá que él lleva las de ganar. Pero el día que no sea así, perderá la vida en una cárcel. ¿No cree usted?
14: Dame acá. Esto ya no es ni aguardiente.
15: Con 3 pesos, ¿qué más quieres?
14: Sí, tú como que tienes la garganta preparada desde que naciste.
15: Tal padre, tal hijo, ¿no? Oye, Florencio, esta noche nos vamos para el barrio de Palmar. ¿Qué te parece, ah?
14: Por allá, pero no hay mucho que llevarse.
15: Algo, algo es más que nada, ¿eh?
14: Claro, bueno, sí, es verdad lo que tú dices. Si no vamos para el Palmar, ¿a dónde nos vamos?
15: Tenemos que hacer negocio con los del parque para poder trabajar en su territorio. ¿Tienes un cigarrillo ahí?
14: Toma.
15: es una delicia. ¿Tienes muchos?
14: 4. ¿Ah?
15: Pues me parece que esta noche...
14: No habrá función en el Palmar, ¿o me equivoco?
15: Tenemos que entrar en la plata grande para comprar esta hierba por sacos.
14: Eso sí será vida.
15: Y el aguardiente por barriles.
4: En unos días se asociaron con el otro grupo de delincuentes juveniles.
16: Yo soy Luciano.
15: Y yo el campeón.
16: ¿Campeón de qué eres tú?
14: Campeón de la calle, el terror de las carteras. Le pusimos el campeón porque corría más que los autos. Campeón de pista.
16: Bueno, campeón, pues desde hoy seremos la misma familia, ¿eh? Pero como en todas las familias siempre hay uno que manda, en esta familia mando yo.
15: Siempre y cuando nos pongamos de acuerdo.
16: Acepto.
4: Aurelio Linares fue creciendo más en la delincuencia. Ya no le arrancaban los bolsos a las mujeres, sino que escalaban balcones y robaban residencias. Otras veces, robaban autos.
15: ¿Sabes, Lorenzo? No me gusta este negocio.
14: A mí tampoco.
15: Luciano exige mucho. Y no quiero tener una buena pelea con él.
14: Sí, ya muchas veces he estado en la cárcel.
15: Eso no me gusta. El mes que viene cumplo 20 años, hermano, y ya la cosa no es de reformatorios, ¿eh?
14: Sí, podemos seguir por nuestra cuenta, ¿eh?
15: Déjame esperar la oportunidad, pero lo dejaremos, ¿eh? Lo dejaremos.
16: Esta noche a las 8 en el centro comunitario.
15: ¿Dónde?
16: En el centro comunitario, en la oficina del señor Rivas.
15: ¿Y qué vamos a hacer allí?
16: Lo sabrás cuando lleguemos. ¿No falta nadie?
14: No, estamos todos.
16: Bien, el plan es el siguiente. Entramos, buscamos al hombre y nos llevamos la plata que guarda. ¿Está claro?
15: Luciano, a mí no me gusta esto. El señor Rivas nos ayudó con el dinero para el funeral de mi padre. Y la verdad es que...
16: ¿Qué? A mí no me ha ayudado con nada, ¿eh? ¿Y a ustedes?
15: Bien. Yo quería hablar contigo después. Pero lo haré ahora. Cuando terminemos aquí, Florencio y yo nos vamos.
16: Que les aproveche. Pero como aún estás con nosotros ahora, ¿eh? Harás tu parte aquí. Entremos.
1: Buenas noches, muchachos. ¿Puedo ayudarles en algo?
16: La plata.
1: ¿La plata? ¿Qué plata, hijo? No entiendo.
16: La que guarda ahí. ¡Vamos, rápido! No se haga el tonto, ¿eh? Entrégueme la plata y cállese.
1: Pero será posible, muchacho. Mira, empezando porque no tengo ni un par de pesos
16: usted
1: encima.
16: Usted tiene toda la plata que le dan los ricos.
1: Ah, sí. Pero esa no puedo entregárselas a ustedes, que no son padres de familia. Esa la necesito para muchos niños desamparados y muchos enfermos.
16: O me da la plata o se muere.
15: ¡Luciano!
16: ¡Cállate! Que aquí mando yo, ¿eh? ¿Y usted, viejo, me va a entregar centavo a centavo o esto? ¿Hablará?
1: Guarda ese revólver, muchacho.
16: No siga tratándome a mí como un niño, ¿eh? Contaré hasta 10. Hasta 10 solamente. Y si al terminar sigo creyendo que estás jugando conmigo, se muere. 1, 2, 3, 4, 5, 6.
1: ¿Es que quieres ir a la cárcel?
16: 7, 8.
1: ¿Y después qué? Dime. Y mañana, cuando la policía te ande buscando, ¿qué harás?
16: 9. ¿La entrega o no?
1: No, hijo, no.
16: 10. ¡No!
4: Hola, amiguitos. 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
5: Y ahora regresemos a la tía Elena y a su historia para hoy titulada El Campeón.
1: No, hijo, no.
13: ¡Yes!
12: ¡No!
1: ¡Basta ya!
14: ¡Mataste, Luciano! ¡Mataste al campeón!
13: ¡Vamos! ¡Salgamos aquí!
1: Oh, ¡Dios mío! No, no está muerto. No te preocupes, Aurelio. Todo estará bien.
4: El señor Rivas llevó a Aurelio inmediatamente al hospital. Su estado era grave, pero habían esperanzas de salvación. El señor Rivas hizo su declaración ante la policía.
1: Estaba en mi oficina cuando los delincuentes trataron de asaltarme. Creí que solamente querían asustarme con el arma, pero dispararon y este pobre muchacho de un salto se colocó ante mí. El resto ya lo saben.
17: ¿Qué aspecto tenía el que disparó?
1: Para mí, todos los muchachos tienen el mismo tipo. No podría decirle. Además, estaba muy oscuro.
17: ¿Se da cuenta de que los está protegiendo?
1: No. Simplemente que no puedo acusar a nadie porque a estos muchachos les confundo las caras, simplemente.
17: En pocos días podremos interrogar a Aurelio. Veremos qué tiene él que decirnos. ¿Quieres contarnos lo que sucedió?
12: Pregúntaselo al señor Rivas.
17: Buenos están los dos. Según el señor Rivas, estaba en su oficina cuando se presentaron unos delincuentes. ¿Es eso cierto?
12: Debe ser. Si el señor Rivas lo dice.
17: No le estoy preguntando al señor Rivas, sino a ti. ¿Conocías a los asaltantes?
12: No.
17: ¿Crees que no sabemos que tú eres un delincuente también, apodado El Campeón?
1: Buenos días.
17: Buenas.
1: ¿Cómo te sientes, hijo?
12: Mejor.
1: ¿Necesita usted algún otro dato, oficial?
17: No, nada. Buenos días.
1: Debo darte las gracias por lo que hiciste. Todos estos días he tratado de olvidar el asunto. Sin embargo, ya estás mejor. Y debo darte las gracias por haberme salvado la vida.
12: Yo no he hecho nada por usted. Déjeme en paz y lárgase. ¿No me escuchó?
1: Te hace daño alterarte.
12: Pues déjeme en paz.
1: Paz es lo que deseo que tengas.
12: ¿Por qué no me renunció, eh? ¿Por qué? No soy más que un borracho, un marihuanero y un ladrón.
1: Tú no eres más que un joven asustado de la vida. Pero eres un hijo de Dios, con muchas posibilidades y talentos.
12: Soy un hombre. Como no se largue y no me deje en paz, me levantaré de la cama y lo sacaré a la fuerza de aquí. Yo no necesito sermones, ni crea que le salvé la vida por usted. Lo hice para no ir a la cárcel. No lo hice por usted, sino por mí.
1: ¿Por qué no escoges un oficio que te guste? Yo puedo ayudarte para que aprendas un buen oficio.
12: ¡Lárgase de aquí!
1: ¿Has pensado en lo que serás cuando pasen los años? Ahora que eres joven todavía, pues podrías...
12: ¿Cómo siga? Le va a pesar.
1: Eso es lo que va a sucederte a ti. Como sigas por el camino del vicio y de la delincuencia, el día llegará en que te pesará. Pero bueno, está bien. Si no me quieres escuchar, si no quieres cambiar, lo más que puedo hacer es continuar orando por ti para que Dios te haga cambiar. Que Dios te ayude, campeón.
12: ¿Qué voy a hacer? Soy un desgraciado. No sirvo para nada. Demasiado tarde para mí. ¿Cómo voy a cambiar, Señor? Dios mío, si tú realmente existes, ayúdame a cambiar.
7: Ayúdame a controlar mis deseos y encontrar una nueva dirección en mi vida.
4: Y pasaron los días y Aurelio Linares pudo salir del hospital sintiéndose restablecido completamente. Pero algo había cambiado en él.
14: La verdad es que el señor Rivas se portó muy bien. No nos denunció. Luciano estaba seguro de que, bueno, si no hablaba el viejo ese, lo ibas a denunciar tú. Estaba asustado y se escondió como un ratón.
15: Yo no me siento bien todavía.
14: Claro, tantos días sin aguardiente ni hierba. No.
15: Ni ganas tengo.
14: ¿Qué? ¿Vas a decirme a mí que a no ser que el cristiano ese, el señor Rivas, te haya predicado uno de esos sermoncitos, te haya cambiado, va?
15: A mí no me cambia nadie.
14: Ah, parecía.
15: Es que he pensado mucho en todo lo que pasó, ¿eh? Allá tirado en la cama del hospital, podía pensar y... ¡podía pensar!
14: Mira. Allá viene Luciano.
18: ¡Vaya! Ya estás de vuelta, ¿eh?
15: Sí, ya ves.
18: Bueno, me alegro de verte. Y, bueno, lamento lo que sucedió. Tú como que has engordado en el hospital, ¿no? Ven, te invito a un trago.
15: No. No, gracias.
14: Se le han ido las ganas en el hospital. Dice que no tiene ganas ni de beber ni de fumar.
18: A eso le pasa a la gente que está tanto tiempo en el hospital, ¿no? Para mí que con tanta medicina lo trastornan a uno. Bueno, pues cuando te animes, ya sabes que queda pendiente el trago. Y también cuando quieras volver con nosotros, ya sabes, ¿no? Como siempre.
14: Me voy con la gente, ¿ah?
15: Hasta luego. Yo no quiero ni volver al hospital con un par de tiros dentro, ni vivir encerrado en la cárcel, ni morirme reventado de borrachera como mi papá. Esto tengo que pensarlo bien.
10: ¿Y de qué crees que vamos a vivir?
15: Todavía no lo sé.
10: ¿Puedes saberse qué has estado haciendo en la calle todo el día?
15: Ay, déjame en paz.
10: No me contestes así, ¿eh?
15: Desde que nací no he hecho otra cosa que jugarme la vida en la calle para traer la plata para esta casa.
10: Era su deber, ¿no?
15: ¿El mío nada más? ¿Y qué hizo mi padre toda su vida, eh? Si no fue dejarla a usted sin comer o para beberse los reales, ¿eh? ¿Quiere decírmelo?
10: Con él no. No podía contar, pero... pero con usted sí.
15: Podrá seguir contando, pero a mi manera.
10: ¿Qué manera?
15: Todavía no lo sé. Es lo que le dije cuando llegué. Pero no quiero morir como mi padre, ni en la cárcel, ni con un par de tiros, ¿está claro?
10: Hijo, ¿vas a buscar trabajo?
15: No lo sé.
10: Eso es lo que hubiera querido que hiciera tu padre, pero no...
15: No se preocupe, mamá. Dios nos va a ayudar, ya verás. Lo que me preocupa a mí es... ¿de dónde voy a sacar los reales para mi casa? Mientras aprendo un oficio, ¿no?
1: Puedes aprender mientras trabajas.
15: ¿Y quién me va a pagar por aprender?
1: Vámonos, que ya vas a saber cómo.
17: Si te gusta la mecánica, yo te hago mecánico. Pero eso sí, ¿eh? Aquí hay que trabajar.
1: Despreocúpate, hombre, que no vas a tener quejas.
17: ¿Y tú qué dices, eh?
15: Que me gusta la mecánica y que quiero aprender. No me importa trabajar duro. Siempre y cuando pueda llevar para mi casa la comida del día.
17: ¿Ves? De entrada, ganarás poco.
15: ¿Cuánto?
17: Pues... no más de 200 al mes.
15: Trato hecho.
4: Y empezó a trabajar en el taller de mecánica, haciendo los peores trabajos mientras aprendía. Así ganaba el sustento de su casa mensualmente.
17: Campeón, desmonta la rueda de ese auto y crúzala. Te toca a ti, campeón.
15: ¿Poner los frenos, dice usted?
17: ¿Acaso no sabe de sobra cómo? ¡Apúrate!
19: ¿Qué crees que tiene ese auto? Vamos, dilo sin miedo. ¿Qué crees?
20: La bomba de agua.
19: Ya eres todo un mecánico.
4: Cuando Aurelio cumplió 23 años, ya era un buen mecánico. Era además un hombre honrado.
19: Te necesito, campeón.
20: Estoy a sus órdenes.
19: He comenzado un programa. Un programa para la rehabilitación de alcohólicos y drogadictos.
20: Lo felicito.
19: No, no, pero ahí no queda la cosa. Te necesito para que tú les hables y puedan ver en ti al joven que se empeñó en dejar atrás el vicio y triunfó.
20: Pues cuente conmigo.
21: Yo tuve un padre alcohólico y era borracho porque quería esconder con el alcohol sus frustraciones y fracasos. Se convirtió en un vago desconsiderado e irresponsable. Y así me convertí en un ladrón y un delincuente. Que además de ser alcohólico, también usaba droga desde los 8 años. En medio de aquella miseria, mi padre prefería cerrar los ojos y no enterarse de que el responsable de la conducta de sus hijos era nadie más que él mismo. Y así crecí, bebiendo alcohol y fumando marihuana. Porque los dos vicios me hicieron olvidar de lo que me dolía. Pero no es olvidando ni escondiendo lo que nos duele, como le hacemos frente a la vida, sino mirándola de frente y levantando la cabeza, rectificando con la ayuda de Dios. Porque no nacimos para hundirnos en el vicio, sea cual sea, sino que Dios nos ha creado para crecer y desarrollarnos como seres humanos hechos a su imagen, para demostrar que con su ayuda podemos hacerle frente a todos los obstáculos que se nos presenten. Muy bien, muy bien. Bravo, bravo.
4: Y Aurelio perseveró y alcanzó lo que se propuso. Y a pesar de que había estado acostumbrado a una vida de vicio y delincuencia, con la ayuda de Dios y su interés y esfuerzo, pudo cambiar convirtiéndose en un hombre de honor. 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
4: Que el Señor les bendiga.

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3: Era un día de trabajo en casa de Viper. Papá pintaba en el garage. Flo ordenaba su cuarto y limpiaba sus juguetes. Y Viper ayudaba en la cocina a mamá.
4: ¡Ay, no! Me olvidé de comprar limpiavidrios y una esponja de acero para limpiar la cocina. ¿Puedes ir a comprar al mercado de Don Pedro, Viper?
5: Sí, ma, ya voy. ¿Qué me dijo? Limpia vidrios, limpia muebles, limpia cocina. ¡Ay, no me acuerdo nada!
6: ¡Hola, muchacho! ¿Qué vas a llevar?
5: Hola, Don Pedro. Me olvidé. Creo que debo regresar a casa y anotar en un papelito qué es lo que debo comprar.
6: ¡Buena idea! Regresa y anota. ¡Te estaré esperando!
5: ¡Hasta pronto, Don Pedro! ¡Ya vuelvo!
6: ¡Hasta pronto!
4: ¡Qué rápido llegaste, Viper!
5: Sí, ma, lo que pasa es que me olvidé lo que tenía que comprar.
4: Bueno, creo que debes anotarlo entonces.
5: Me parece mejor. No tengo buena memoria.
4: Escribe, limpia vidrios.
5: Limpia vidrios.
4: Y esponja de acero para cocina.
5: Esponja de acero para cocina. Muy bien, ya está. Me voy a comprar. Chao, ma, chao.
4: Mándale saludos a Don Pedro, Viper.
5: Bueno, se los doy. Hola, Don Pedro, llegué. Ay, estoy re cansado, no doy más.
6: ¿Ya sabes qué vas a llevar?
5: Sí, quiero un limpiavidrios.
6: ¿Limpiavidrios? ¿Con perfume de frutas o perfume de jazmín?
5: Oh, no sé, Don Pedro. Mi mamá me dijo limpiavidrios. Oh, ahora tendré que ir a preguntarle. Voy corriendo y vuelvo enseguida.
6: Muy bien, te espero aquí, muchacho.
5: ¡Ma!
4: Viper, ¿compraste limpiavidrios?
5: Es que hay distintos perfumes y no sé cuál traerte.
4: No importa, Viper, lo necesito para limpiar, no para usarlo de perfume.
5: Sí, pero mamá, ¿hay perfume de frutas o de jazmín? ¿Cuál es el que más te gusta?
4: Elige el que más te agrade, Viper, y apúrate. Debo comenzar a cocinar para esta noche.
5: Ya regreso. Oh, hola, estoy un poco cansado de correr, Don Pedro. Ya llegué.
6: Sí, querido, ¿qué perfume quiere tu mamá?
5: Mi mamá me dijo que cualquiera, así que deme el de jazmín.
6: Muy bien, muy bien. Limpia vidrios con perfume de jazmín. ¿Algo más?
5: Sí, una esponja de acero para limpiar las cocinas.
6: ¿Esponja? ¿A qué tienes?
5: Bueno, ¿cuánta plata es, Don Pedro?
6: Son 3 pesos con 50 centavos.
5: Aquí tiene, a ver, 1, 2, 3 con 50, aquí está, ¿eh?
6: Bien, aquí tienes tu vuelto, muchacho.
5: Bueno, gracias, chao, Don Pedro, chao, hasta luego.
6: Adiós, hasta luego.
5: Llegué, mami. Llegué de comprar todo lo que me pediste.
4: Muy bien, Piper. Gracias.
5: El limpiavidrios es con perfume a jazmín, ma.
4: ¡Qué bueno! Piper, ¿te acuerdas que esta mañana debías juntar las hojas secas del jardín?
5: Oh, me olvidé, pero ya mismo voy corriendo y la junto.
4: ¿Qué pasa, Piper? Últimamente te olvidas de todo.

0: hace Dios para acordarse de todos los que le piden cosas y atender cada una de nuestras necesidades?
1: ¡Ay, Viper! ¡Su amor es infinito! Y él no tiene falta de memoria.
0: Ay, menos mal, mami, porque si no a Dios no le alcanzarían los ángeles para anotar las necesidades y los agradecimientos y todas las cosas que le pide toda la gente del mundo.
1: Ay, Viper, cómo vuela tu imaginación. Ve a juntar las hojas del jardín, querido.
0: Ahora mismo voy, ya voy corriendo.
2: Es verdad. Dios tiene buena memoria y recuerda cada oración que has hecho. Suele pasar, olvidarnos de algo o distraernos a menudo, pero no te preocupes, Dios no tiene falta de memoria.
3: Con el dedo en la nariz.
2: 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Y ahora todos juntos decimos...

hermanos. Y tomen libertad, porque esta es atmósfera nuestra.

tenemos la victoria en Cristo Jesús. Le manda fuerte ese grito de victoria.

0: Señor. Oh, te alabamos. Te alabamos, Señor.
1: Oh, man.

Antes de entrar de lleno a la plática, quiero decirte un par de cosas. ¿Qué esperamos que suceda a través de esta serie? ¿Cuáles queremos que sean los resultados después de haber estado hablando de este tema por un mes? Número uno, descubrir si nosotros personalmente, cada uno de nosotros, tenemos algunas de las 16, 17 actitudes de las que estuvimos y vamos a estar hablando. Y obviamente, si las tenemos, empezar a caminar de la manera correcta. Sí, porque nadie está exento de esto. Nadie puede ver la lista y decir, yo estoy muy bien. Yo me incluyo en la lista. Yo veo cosas en la lista en las que digo de repente, híjole, como que yo he estado batallando en esa área. Entonces esperamos que haya una reflexión y un cambio de dirección en nuestra manera de vivir la vida cristiana. Eso es número uno. Número dos, esperamos que tú aprendas a identificar las actitudes religiosas para proteger a la congregación. ¿Sí? Es importante que tú detectes estas actitudes religiosas para proteger a la congregación. ¿Por qué es importante proteger a la congregación? Hemos leído en estos días el pasaje de 2 de Timoteo 3:5 que dice, hablando de los religiosos, aparentarán ser piadosos, pero su conducta desmentirá el poder de la piedad. Y luego lo que dice después, con esta gente ni te metas. Qué grueso, ¿no? O sea, que el consejo del apóstol Pablo sea que con las personas que tienen un problema de religiosidad, nosotros no nos metamos. O sea, hay algo serio, hay algo delicado en esto. Con esa gente no te metas. Y número tres, que no sigas a este tipo de personas, porque tratarán de actuar como líderes entre nosotros, ¿verdad? Inmiscuyéndose entre la gente, haciendo comentarios, criticando de una manera muy sutil el trabajo que se está haciendo, pero tú no debes de seguirlos. Por eso estás aprendiendo cuáles son las cosas que caracterizan a una persona religiosa. Y mira lo que dice el apóstol Pablo de estas, Jesús de estas personas en Mateo 15, 14, dice, son guías de ciegos, porque quieren dirigir, quieren actuar como líderes. Dice, son guías de ciegos, y si el ciego guiare al ciego, ambos caerán en el hoyo. ¿Sí? Si tú te pones a seguir a una persona religiosa, te va a llevar a un hoyo. ¿Sí? Es el hoyo de la religiosidad, es el hoyo de la queja, de la murmuración, de la amargura en algunos casos. Entonces, esto es con el fin de que tengamos como congregación un frente común, que sepamos lo que creemos, las cosas que no queremos que sucedan dentro de nuestra congregación. ¿De acuerdo? ¿Listos para entrar de lleno al tema? Punto número uno, le das más importancia a los principios que a las relaciones. Le das más importancia a los principios que a las relaciones. Déjame te doy un ejemplo para mejor explicar este punto. Unos padres de familia están enojados con su hija porque su hija se alejó de los caminos del Señor. Y no solamente se alejó de los caminos del Señor, sino que también se puso de novio con un muchacho que no es cristiano. Y no solamente se puso de novio con un muchacho que no es cristiano, sino que queda embarazada por esta relación que empezó con este muchacho. ¿Sí? Y luego viene con sus papás, que son creyentes, y les dice, estoy embarazada y me voy a casar. Y el padre viene con nosotros a pedir un consejo y dice, yo he decidido, no sé qué piensan ustedes, pero yo he decidido no ir a esta boda de mi hija. No voy a ir a esta boda de mi hija porque mi hija está en rebeldía. Mi hija se alejó de los caminos del Señor. Y no solamente eso, sino que también está en rebeldía contra mí porque no escuchó los consejos de nosotros.

padre es un padre comprometido con los principios bíblicos y que por esa razón le va a enseñar una lección a su hija no yendo a la boda. Pero ¿cuántos de ustedes saben que esto es incorrecto? Totalmente incorrecto. Pero cuando una persona es religiosa, pone enfrente de las relaciones los principios y las reglas. Es decir, no le importa herir los sentimientos de las personas, los familiares cercanos, porque está convencido que lo que cree es lo correcto y no va a cambiar absolutamente nada. ¿Sí me estoy explicando? O sea, pensamos nosotros, es que la Biblia dice que no se debe de casar mi hija con uno que no es creyente, y mi hija cayó en pecado, en fornicación, y mi hija esto y esto otro, y por lo tanto yo no voy a estar presente. Eso es un espíritu de religiosidad. ¿Por qué? Porque estás haciendo mucho más daño a tu hija, la estás alejando aún más de los caminos del Señor, porque no vas a esta boda que ella está teniendo, su propia boda. Qué importante es para una hija que un padre de familia, ¿verdad?, la entregue el día de su boda, independientemente de las circunstancias. Que la muchacha se equivocó, que la muchacha falló, se alejó de Dios, está en rebeldía. Pero qué importante es que en ese momento el padre le demuestre que la ama a pesar de sus errores. Y va a tener más posibilidades este padre que esta muchacha regrese a los caminos del Señor, ¿sí? Reflexione, cambie su vida. Y de hecho, esta historia que te estoy contando, esta muchacha está regresando a los caminos del Señor porque los padres actuaron de la manera correcta. Ahora, para Dios son muy importantes las relaciones. Apúntalo ahí en tus notas. Para Dios son muy importantes las relaciones. La Biblia nos deja ver una y otra vez que las relaciones tienen prioridad. Escúchame. La Biblia nos deja ver que las relaciones tienen prioridad. ¿Qué quiero decir con esto? Por ejemplo, el apóstol Pablo nos dice a nosotros que si nosotros no tratamos bien a nuestras esposas, o sea, esta es una relación del esposo y la esposa, ¿verdad? El apóstol Pedro nos dice que si nosotros no tratamos bien a nuestras esposas, nuestras oraciones serán estorbadas. Fíjate qué importantes para Dios las relaciones. Dios está diciendo, si tú no llevas una voz a tu hija y tú vienes delante de mí a pedirme algo, yo no te lo voy a contestar. Porque la relación que tú tienes con tu esposa es más importante, en este caso, a nivel terrenal, es más importante que toda cosa espiritual que tú puedas hacer. No va a haber resultados de tus oraciones si tú tienes problemas con tu esposa. Si estás viendo lo importante que es para Dios, o que son para Dios las relaciones. Pero la persona religiosa no ve esto. Hace pronto veíamos a Mike, ¿verdad?, ahí en ese comercial, ¿verdad?, diciéndole a su esposa que ella se encargue de la casa y que ella busque la comida, porque él se tiene que encargar de las cosas de Dios y de la iglesia, y que el pueblo tiene que comer. Lo ponemos como una broma, ¿verdad? Pero esa es la realidad. O sea, hay muchas personas que descuidan la relación con sus seres queridos, supuestamente por ser un poco más espirituales. Ahora, no solamente tu oración puede ser estorbada cuando no llevas una buena relación con otras personas, sino que también tu adoración se verá afectada. Mira lo que dice Jesús en Mateo 5, del 23 al 24, dice: si traes tu ofrenda al altar, es decir, si tú vienes a adorar y allí te acuerdas que tu hermano tiene algo contra ti, deja allí tu ofrenda delante del altar. Es decir, no adores. No adores. Olvídate de la adoración por ese momento. Déjala allí. Si te acuerdas que tu hermano tiene algo contra ti, y escucha, esto es clave. Te acuerdas que tu hermano tiene algo contra ti. O sea, no que tú tienes algo en contra de tu hermano, sino que a ti te ofendieron, a ti te hicieron daño. La otra persona tuvo la culpa, tiene algo en contra de ti. Jesús nos está diciendo, si esto sucede y tú vienes a adorar, en ese momento,

0: Dice, deja tu ofrenda delante del altar y anda, reconcíliate primero con tu hermano y entonces ven y presenta tu ofrenda. Arregla tus relaciones. El religioso, ponen tus notas allí, arruina la mayoría de sus relaciones tratando de enseñar principios. El religioso arruina la mayoría de sus relaciones tratando de enseñar principios. Tienen problemas con familiares, tienen problemas con compañeros de trabajo, tienen problemas con todo mundo. La persona religiosa siempre tiene problemas con los demás. ¿Por qué? Porque ponen las reglas y los principios por delante. Pero sabes que no podemos enseñar principios, no podemos enseñar lo que la palabra de Dios dice si no llevamos una buena relación con las personas con las que estamos tratando. Con tus familiares, con tus primos, con tus tíos, con tus hermanos, con tus compañeros de trabajo. Tú no podrás enseñarles la palabra de Dios, no les podrás enseñar principios bíblicos si tú no llevas una buena relación con ellos. Pero insisto, la persona religiosa, el cristiano que necesita convertirse, tiene problemas con todo mundo. Se indignan, ¿verdad? Me acuerdo que estábamos comiendo una vez con unas personas, y entre ellos había unos que no eran cristianos, y estábamos comiendo en un restaurante, y de repente uno de ellos se le sale una palabrota, ¿verdad? Y se da cuenta que está entre cristianos y dice, híjole, perdón, ¿verdad? Nosotros no decimos nada, ¿verdad? Y al rato se le sale otra palabrota. Ni yo me acongojé, ni los muchachos que estaban conmigo, nadie se acongojó, ¿verdad? Y cada palabra que decía, híjole, perdón, ¿verdad? En ningún momento actuamos nosotros como es que la Biblia dice que de toda palabra ociosa que salga de tu boca vas a dar cuenta. ¿Para qué? O sea, ¿para qué le vamos a enseñar eso? No lo conozco, no tengo una relación con esa persona. Pero esa misma persona nos empieza a conocer, ¿sí? Se empieza a relacionar con nosotros y empieza a darse cuenta de que somos personas diferentes, de que somos personas distintas. Asiste a uno de nuestros conciertos y después de acabarse ese concierto nos vamos a comer a un restaurante y estamos sentados en el restaurante o entramos al restaurante y me dice, ¿dónde te vas a sentar? Le digo, me voy a sentar aquí. ¿Me puedo sentar contigo? Sí, cómo no. Y se sienta a un lado de mí y me pregunta, oye, ¿sabes que yo los escucho hablar a ustedes, todo lo que dicen, lo que platican entre ustedes y no sé, como que me ha estado llegando, me siento muy sensible y ahora que estaba en el concierto dijiste esto, sabía todo lo que yo dije en el concierto. Dijiste esto y esto, yo estoy de acuerdo, yo pienso esto y esto y pues yo quiero lo que ustedes tienen. Sí, ¿qué puedo hacer? ¿Qué es lo que necesito? En otras palabras, ¿qué necesito hacer para ser salvo? Hablo con él un rato y le digo, ¿te gustaría hacer una oración e invitar a Jesús a tu corazón? Y me dice, sí. Le digo, ¿cuándo? No, pues ya, aquí en ese lugar, en el restaurante. Sí, pero la persona religiosa se escandaliza, ¿verdad? Porque alguien dice una mala palabra, porque alguien se tomó cerveza enfrente de él, o porque alguien fumó un cigarro delante de él, ¿verdad? Es que mis principios como cristiano no me permiten estar delante de ti y nos perdemos las oportunidades. El religioso está más preocupado por los principios que por la gente. Como los fariseos cuando Jesús hacía milagros, ¿se acuerdan? El día del sábado. En una ocasión, el sábado, hay un hombre que tiene la mano seca y Jesús lo sana en el día sábado y extiende su mano y le queda sana completamente. Y los discípulos, bueno, se indignan, ¿verdad? Se enojan. Es que las reglas son más importantes que la gente. ¿Cómo puede ser posible que hagas esto? Sanar a un hombre en el día de reposo, cuando la regla es que no se debe de hacer nada en el día de reposo. Y Jesús le dice, pero ¿cuántos de ustedes si tienen una oveja y la oveja se cae en un hoyo, ¿verdad? No la sacan aunque sea el día sábado. Y todos estaban de acuerdo que lo hacían. Todos los fariseos rescataban a una oveja de un hoyo si caía el día sábado. Pero ahora se trata de un hombre. Y con el hombre no pueden hacer lo mismo, ¿sí? ¿Por qué? Porque ponen las reglas por encima de las personas. Jesús dijo otra cosa en esa misma ocasión, ¿verdad? O en otra ocasión, pero en el mismo contexto, era sábado. Los discípulos van caminando, tienen hambre y van pasando por un campo de siembra y empiezan a tomar gavillas de trigo, ¿sí? Y empiezan a comerse el trigo porque tenían hambre, pero era sábado. Y de nuevo los discípulos vienen con Jesús y le dicen: ¿por qué tus discípulos están cortando trigo? Esto no es lícito que se haga en el día sábado. Y Jesús les contesta, entre otras cosas, y les dice esto: el día de reposo, en Marcos 2:27, el día de reposo fue hecho por causa del hombre, y no el hombre por causa del día de reposo. Es muy importante. Las causas. ¿Qué es más importante? La causa. ¿Y quién es la causa? El hombre. La palabra se da, la regla se da, el principio se da por causa del hombre. ¿Qué quiere decir esto? Que el hombre es más importante por causa. Aquí lo está diciendo Jesús: es más importante el hombre. No pongan reglas sobre los hombres que los van a atar. Es más importante el hombre. Lo repito el versículo: el día de reposo fue hecho por causa del hombre, y no el hombre por causa del día de reposo. ¿Estás conmigo? Los veo muy serios, ¿eh? ¿O están así muy concentrados o enojados? ¿Qué pasó? Fíjate, había hombres, y me voy a pasar la siguiente, el siguiente slide, que pocho me oí, ¿verdad? Y nos vamos al segundo punto. Pero el primero fue que le das más importancia a los principios que a las relaciones. Número dos: rechazas todo lo que no tiene el sello, debería decir, el sello de la religión, aunque sea la verdad. ¿Sí? Rechazas todo lo que no tiene el sello de la religión, aunque sea la verdad. Vamos a ver este punto. Toda la verdad, anótalo ahí, es de Dios, aunque provenga de la boca o la mente de los no creyentes. ¿Sí? Toda la verdad es de Dios, aunque provenga de la boca o la mente de los no creyentes. Mira lo que dice Juan 1:14, nada más para hablar de la verdad. Dice: y aquel verbo fue hecho carne y habitó entre nosotros, y vimos su gloria, gloria como la del unigénito del Padre, lleno de gracia y de verdad. La verdad proviene de Dios y termina en Dios. El diablo no es creador de verdad. Él es el padre de mentiras, dice la Biblia. Entonces, toda la verdad es de Dios. Pero el religioso rechaza la verdad cuando no tiene el sello de la religión. Déjame darte unos ejemplos. Cuando tú escuchas la palabra meditación, ¿qué es lo primero que se te viene a la mente? No me contestes. Pero la mayoría de los cristianos que yo conozco, cuando escuchan la palabra meditación: oh, no, no, eso es yoga, eso es meditación trascendental del oriente que te hace daño. O sea, ¿por qué hacemos eso? Porque la nueva era y los que practican la yoga y todas estas cosas han tomado algo bíblico que es la meditación, ¿sí? Y lo han empezado a usar ellos. Entonces ahora los cristianos decimos: no, la meditación no es buena, ¿verdad? La meditación no es bíblica. No debes relajarte y no debes meditar de la manera que lo hacen otras personas, porque esto no es bíblico. Eso no es cierto. Lo que hicimos en este caso, como no tiene el sello de yoga cristiana, ¿verdad? O como no tiene el sello de meditación cristiana, decimos: esto no es bueno. Pero no solamente, hay muchísimas, puedo pasarme todo el día hablando de las cosas que rechazamos porque no tienen el sello de cristianismo. Los que han visto mis videos ven que en algunos de los videos yo utilizo la cruz. ¡Oh! ¿Verdad? Yo no entiendo por qué se ofenden algunos cristianos porque usamos la cruz en nuestros videos. se ofenden. O sea, ¿cómo puede ser posible que Jesús Adrián esté usando la cruz en sus videos, verdad? O velas, a veces utilizamos velas igual. ¿Cómo puede ser posible que utilice velas? Eso es satánico, escriben, ¿verdad? Que eso es satánico, que utilice velas en los videos. ¿Por qué hacemos esto? Porque identificamos la cruz, erróneamente, ¿verdad?, como algo exclusivo del catolicismo. Y si en una iglesia hay una cruz y hay unas velas, inmediatamente pensamos, oh, eso no es cristiano, ¿verdad? Eso no tiene el sello de nosotros los evangélicos, eso está mal. Y me sorprende la mentalidad de la gente rechazando la cruz, porque se les hace algo religioso, perdón, pues se les hace algo católico o algo que no es evangélico. ¿No dice la Biblia que Jesús triunfó sobre los principados y las potestades en la cruz? O sea, ¿no es la cruz el símbolo, la señal de nuestra victoria como creyentes? ¿Por qué la rechazamos, verdad? Y luego las velas, ¿verdad? Es que las velas, no, eso parece. Y dicen un montón de cosas. Oye, pues agarra la Biblia y córtale todas esas partes donde habla de velas y candelabros se llaman en la Biblia, y quítalas porque están por todos lados. Oh, es que no tiene el sello de evangélico, ¿verdad? No tiene el sello de cristiano, por eso está mal. O sea, buscamos que tenga el sello, y no solamente tú, ¿eh? Yo me acuerdo, y creo que se los conté una vez, estaba en la computadora. Estoy trabajando en la computadora y me sale, no sé si fue un correo o simplemente llegué a esa página, que es página para patrocinar niños. Nosotros siempre hemos patrocinado niños desde que mis hijos eran muy, muy pequeños. Y dejamos un ministerio que lo hacía y estábamos buscando otro, ¿verdad? Y de repente llega uno que lo veo y dice, patrocina a un niño por $25 al mes, ¿verdad? Y digo, pues, qué padre, ¿verdad? Lo voy a hacer. Pero antes de hacerlo, mi mente religiosa dice, tengo que buscar el sello de cristiano aquí, ¿verdad? A ver, me empiezo a meter, ¿dónde dice que les enseñan la Biblia? ¿Dónde dice que los ponen a orar? Y como que en ese momento Dios me paró y me dice, ¿pero qué estás haciendo? ¿Qué no hacen bien estas personas? Si solamente alimentan a estos niños y les dan educación, ¿no es algo bueno? ¿Por qué tienes que buscar el sello de la iglesia en eso? Y dejé lo que estaba haciendo y me apunté para a patrocinar a un niño sin pensar en eso, porque, ¿verdad? Decimos, tiene que tener el sello de cristiano. ¿Qué no es bueno alimentar niños? Ahora, si les enseñan la Biblia, pues mucho mejor, ¿verdad? Pero ¿por qué no podemos ayudar a una asociación que lo hace, y a lo mejor no enseña la Biblia? Ayuda a otras que lo hacen enseñando la Biblia, pero no rechaces la verdad, porque eso es verdad. Jesús dijo que alimentáramos a esos pequeños. Jesús dijo que nos preocupáramos por esas personas. Esto es bíblico hacerlo, pero aunque no estés haciendo todas las cosas. Pero por ejemplo, el cuidar el medio ambiente. Los cristianos en Estados Unidos especialmente rechazan el cuidar el medio ambiente porque lo ven como un movimiento de izquierda, liberal, ¿verdad? Son los liberales los que están hablando siempre de cuidar el medio ambiente y es algo político. La Biblia dice que cuidemos el medio ambiente. O nos ponemos en contra de aquellos que protegen los derechos de los animales, ¿verdad? ¿Pero qué es eso que andan cuidando los derechos de los animales? Estos siempre son... La Biblia dice que debes de cuidar a los animales. La Biblia dice que te debes de preocupar por esas cosas. Pero como no tiene el sello de cristianismo, lo rechazamos, pensamos que no bueno. Tiramos el bebé con el agua de la bañera, ¿sí? Entonces tenemos que tener cuidado. O música. Música, ¿verdad? No, es que yo no escucho esa música porque no es cristiana. Ese mariachi que estuvo cantando aquí el día de las reuniones de matrimonios no me gustó para nada. Hay gente que literalmente cuando hemos tenido mariachi agarran su Biblia así de a metro así y se salen, se van. Oye, el cantar una canción que dice solamente una vez amé en la vida, solamente una vez y nada más. O sea, ¿cuál es el problema en esto? No está hablando de fidelidad esta canción, ¿verdad? A una sola mujer. Pero como esas muchas otras canciones que hablan de amor, ¿verdad? O oh, es que no es cristiano eso. No, no podemos escuchar esto porque no es música cristiana. Ahora, no se vayan con la finta, ¿verdad? Porque no estoy diciendo con esto, órale, escuchen todo lo que se les venga enfrente. No, estamos hablando de lo bueno, de la verdad. La Biblia dice que nosotros tenemos que retener lo bueno y rechazar lo malo. Retén la verdad, retén aquellas cosas que son buenas y lo malo, recházalo. Pero no nos podemos poner con esa postura, ¿verdad? Que rechazamos todo porque no tiene el sello de música cristiana. ¿Qué le vas a cantar a tu esposa, verdad? Si estás romántico una noche. Acércame a la cruz. Pues no, ¿verdad? Como que no va. Tienes que cantarle algo romántico. Hubo un congreso de hombres allá en Vino Nuevo, en Ciudad Juárez, y pusieron un mariachi, ¿verdad? A tocar ahí en el congreso de hombres. Y un grupo de hombres religiosos empiezan a protestar y a gritar. Y se vienen enfrente y se paran entre el mariachi y la gente, gritando para callarlos. ¡Qué vergüenza! ¡Qué vergüenza, de veras! ¡Qué vergüenza que hagamos estas cosas! Me imagino que las personas que había en ese congreso que no conocían al Señor dijeron: ¿qué? Yo no quiero pertenecer a esto, ¿verdad? Yo no quiero pertenecer a esto. Tenemos que tener cuidado de no estar buscando el sello de cristiano en todo, porque hay muchas cosas que son verdad, que están allá afuera, que tú y yo podemos aceptar, que tú y yo podemos tomar para nuestra vida. Pero muchos lo ven como: es que me estoy contaminando con el mundo. Sí sabes de qué estoy hablando, ¿verdad? Es que si hago esto me estoy contaminando con el mundo. Es que no debemos ser diferentes nosotros y los del mundo. No tiene que ver con eso. Jesús dijo que lo que contamina no es lo que entra, sino lo que sale. Jesús dijo: es de dentro del corazón de los hombres que salen los malos pensamientos, ¿verdad? Las fornicaciones, los adulterios. O sea, todo lo malo, Jesús dijo, sale de adentro. Y lo dijo Él en el contexto de que los discípulos no se lavaban las manos de una manera ritual antes de comer, y los fariseos otra vez se quejan con Jesús: ¿por qué tus discípulos no se lavan las manos? Ahora, Jesús sabe de lo que están hablando los fariseos, están hablando de contaminarse espiritualmente. Entonces Jesús dice: es que no contamina lo que entra, lo que contamina es lo que sale. Entonces preocúpate por tu corazón. No te preocupes tanto, ¿verdad? Que esta canción, debemos de, claro, nosotros como personas tener reglas, ser cuidadosos en lo que escuchamos, ser cuidadosos en lo que vemos, pero debemos de rechazar lo malo y retener la verdad, retener lo bueno. Ahora, unos llevan esto al punto de no juntarse con personas que no son cristianas. Por eso los fariseos se enojaban con Jesús. Mira lo que dice Mateo 9:11. Cuando los fariseos vieron esto, le preguntaron a sus discípulos: ¿por qué come vuestro maestro con recaudadores de impuestos y pecadores? Esa es la actitud del religioso. Es que no nos debemos de juntar con los que no son cristianos. Así pensaban entonces y así siguen pensando ahora. ¿Cuántas personas has traído a los caminos del Señor en el último año? No me contestes, ¿verdad? Pero si no te juntas con los que no son cristianos, no vas a traer a nadie. Tienes que tener amigos, relaciones con personas que no conocen al Señor. Vámonos un poco más rápido. Siguiente punto, es el tercero, ¿verdad? Tienes dificultad con la fe simple y sin complicaciones. Andas metido en discusiones de profecía y de tantas cosas extrañas, ¿verdad? No, como que hay una fascinación en muchos creyentes de hablar de cosas complicadas. A veces se toma la palabra de Dios y se trata de sacar enseñanzas de ella que realmente no están allí. Por ejemplo, Yo estaba escuchando una vez a un predicador decir que cuando, creo que es Abraham, manda a su siervo a buscar esposa para su hijo Isaac, llega al lugar donde se encuentra con la muchacha que va a convertirse en la esposa, pero el siervo lleva varios camellos, y la muchacha va al pozo a sacar agua, y la señal es que si él le pide que le dé agua, ella le va a dar agua para todos los camellos, ¿sí? Y sí, le pide agua y la muchacha le da agua para todos los camellos, y después se va a hospedar a la casa de Rebeca, ¿no? Sí. Entonces el predicador está contando la historia y dice que los camellos se reciben en la casa. Entonces dice, los camellos representan al Espíritu Santo. Y agrega y dice, así con babientos como son los camellos, malolientes como son los camellos, así es el Espíritu Santo. Va a llegar a tu vida y te va a avergonzar a veces. Las cosas no van a ser. Yo estoy escuchando eso, estoy diciendo, pero ¿de dónde? O sea, pero hay gente fascinada con esto. ¡Wow! Sí, ¿verdad? Es cierto. O sea, enseñanzas que realmente no tienen su contexto, no las puedes meter, ¿verdad?, en ese lugar, pero no se trata de eso. Mira lo que dijo el apóstol Pablo, porque hablando de esto, como que hay una fascinación con que el predicador diga cosas extrañas, ¿verdad?, que haga maromas y contorsiones, y bueno, y la gente estará ahí como wow, ¿verdad? Y cuando te enseñan algo sencillo, algo simple, como que no lo aceptas, ¿verdad?, como que lo rechazas. Pero mira lo que dice 2 Timoteo 4:3, dice, porque vendrá tiempo cuando no van a tolerar la sana doctrina, sino que teniendo comezón de oír, se rodearán de maestros conforme a sus propias concupiscencias. Comezón de oír, ¿verdad? Les gusta escuchar cosas raras. Entre más espectacular sea, ¿verdad?, lo que me estás enseñando, mejor. Lo simple de la fe no es suficiente. Escribe esto en tus notas ahí. Los religiosos no pueden vivir solo por fe en las promesas de Dios. Son sensuales y necesitan que sus sentidos sean saciados para poder creer. Los religiosos no pueden vivir solo por fe en las promesas de Dios. Son sensuales y necesitan que sus sentidos sean saciados para poder creer. La palabra sensual, no estoy hablando en el área sexual. Sensual tiene que ver con tus sentidos, sí, con cada uno de tus sentidos. Hay cristianos que su relación con Dios está relacionada con sus sentidos, ¿verdad? Lo tengo que sentir, lo tengo que ver, lo tengo que experimentar, porque si no, no lo creo, ¿verdad? Como dijo Tomás, si no meto mis dedos en las heridas de sus manos, no voy a creer. Entonces hay muchos cristianos que son así, ¿verdad? No les, la fe simple y sin complicaciones no les satisface. Y Jesús, hablando de los religiosos, dice en Mateo 12:39, esta generación malvada y adúltera pide una señal milagrosa. Yo tengo que ver señales. No me conformo nada más con una plática sencilla de el amor de Dios y la salvación. No, quiero más. Eso es un síntoma de religiosidad. Vámonos al cuarto punto. Tienes problemas de celos cuando a otros les va bien. Pónganse el casco. Mira lo que dice Jesús de los fariseos, o más bien lo que dice la Biblia de los fariseos, porque tenían celos de Jesús. Mateo 12:14 dice, pero los fariseos salieron y tramaban cómo matar a Jesús. ¿Sí? ¿Sí leíste eso? Los fariseos tramaban cómo matar. O sea, salieron de esa reunión en la que estaba Jesús, enojados, celosos del éxito de Jesús, y salen y empiezan a tramar cómo matarlo. Los fariseos, los que supuestamente eran la columna vertebral de la religiosidad o la vida espiritual en el pueblo de Israel. Los hombres que llevaban el pulso espiritual, ¿verdad? Los que eran el modelo de moralidad, de excelencia. Salen de ese lugar tramando cómo matar a Jesús. ¿Por qué? Porque tenían celos de él. El religioso, escribe en tus notas, es motivado por los celos, el odio y el deseo de destrucción. Hay personas que se enferman emocionalmente al punto de llegar a la ira y a la amargura. Ahora, tal vez tú escuchas esto y dices, no tengo nada que ver con eso. Yo no soy así. No. Esto es una progresión. No es de la noche a la mañana que de repente te vuelves una persona celosa, con odio y con deseos de destruir. Es un proceso. Es un proceso que viene poco a poco. Esta es la escuela de Caín, la religión de Caín. ¿Se acuerdan de Caín, el que mató a Abel? ¿Por qué lo mató? Era un problema religioso. Lo mató, bueno, veamos el pasaje. Génesis 4, 5 y 8. Ambos traen su ofrenda a Dios, los dos. Y dice, y el Señor miró con agrado a Abel y su ofrenda, pero no miró con agrado a Caín y la ofrenda suya. ¿Y qué dice inmediatamente después? Y se ensañó Caín en gran manera. Se enojó, decayó su semblante. Estaban haciendo una cosa espiritual los dos. Estaban trayendo su adoración a Dios. Pero la adoración de uno fue aceptada y la adoración del otro no fue aceptada. Es un problema religioso. Se llena de enojo, de celos en contra de su hermano Abel. El religioso así es. Se llena de celos. Cuando ve a otros crecer, cuando ve a otros tener éxito, cuando ve a otros lograr cosas, y es muy sutil, o sea, como que llega ese pensamiento a tu corazón, ¿verdad? Pero ¿por qué a él, verdad? Es que yo lo conozco, ¿no? O sea, ¿de qué privilegios goza? ¿Por qué él? ¿Y por qué no yo? Y eso empieza a crecer poco a poco, al punto de convertirse en amargura. Y ya saben lo que pasa más adelante, dice, y dijo Caín a su hermano Abel, salgamos al campo. Y aconteció que estando ellos en el campo, Caín se levantó contra su hermano Abel y lo mató. Lo mató. ¿Sabes que las personas religiosas pueden ser muy crueles? A mí me ha tocado platicar con personas religiosas que son crueles. Están sentados en las bancas de la iglesia, pero son crueles. Que pueden cambiar de un momento a otro su semblante, su actitud, que tú dices, ah, es la persona que me estaba hablando hace rato, o sea, con una crueldad en su manera de hablar. Estamos hablando de un grado de religiosidad de que ya no se dan cuenta. O sea, por una parte pueden estar actuando como que yo amo a Dios y le sirvo y oro y leo la Biblia, y de repente, o sea, soy cruel y deseo lo peor para ti. Eso no es congruente. No puede ser. Si no podemos actuar de esas dos maneras, tenemos que ser los mismos siempre. Hablan sin misericordia, matan con sus palabras, hay veneno en sus labios. Hablan así sin misericordia, empiezan a hablar de otras personas, empiezan a contaminar a las personas. Y siempre asumen lo peor de las personas, son desconfiados de todos. Siempre están buscando las cosas que se hacen mal. Siempre están buscando la mosca en la sopa, ¿verdad? Y sabes que epicentro a una persona religiosa no les va a convencer. Y se van a ir a otra iglesia, pero otra iglesia no les va a convencer tampoco. Sí, porque están buscando siempre lo negativo. Mira lo que Jesús dijo de esta gente. Dice: ¿con qué puedo comparar a esta generación? Se parecen a los niños sentados en las plazas y gritan a los demás: tocamos flauta y ustedes no bailaron, cantamos por los muertos y ustedes no lloraron. O sea, te ponemos música y no estás contento. Hacemos un funeral y no estás triste. O sea, nada te complace, ¿verdad? O sea, siempre estás buscando el problema, alguna manera de criticar, ¿verdad? Y el último punto, con ese terminamos. Actúas como si la iglesia te necesitara, cuando en realidad eres tú quien necesita a la iglesia. Mira lo que dijo Jesús. Juan 15:5: yo soy la vid, vosotros los pámpanos, las ramas. Dice: el que permanece en mí y yo en él, este lleva mucho fruto. Y agrega: porque separados de mí, ¿qué? Nada puedes hacer. Y aquí está hablando de la iglesia. Jesús está hablando de sí mismo. Dice: yo soy la vid, ustedes son las ramas. Pero ustedes saben que la Biblia dice que Jesús somos nosotros. Nosotros somos el cuerpo de Cristo. Aquí está Jesús en esta tarde, porque aquí estamos nosotros en esta tarde. Levanta tu mano derecha. Voltea a ver a tu alrededor las manos levantadas. Estas son las manos de Jesús. Estas son las manos de Él. ¿Sí? Puedes bajarla. Jesús está diciendo: separado de mí, separado de la iglesia, tú no puedes hacer. Tú necesitas la iglesia. Pero hay una actitud, y aquí quiero ser enfático, porque es el último punto para terminar. Quiero hablarte de lo que se deriva de esta declaración al pensar que la iglesia nos necesita a nosotros. Hay una actitud que yo he visto que es muy dañina, de líderes, de pastores que andan buscando gente para que venga a ayudarles. ¿Sí me escuchaste? Líderes que andan buscando gente para que venga a ayudarles. Oye, ¿ven a ayudarme a la iglesia? No. Es que necesito a alguien que me ayude con esto. Tú me puedes. Y se encuentran a cualquier gente, ¿verdad? En cristianos que ni saben su vida, ni saben su historia, ni saben sus problemas. Y ven y ayúdame, ¿verdad? ¿Tocas la batería? Ven y ayúdame. ¿Cantas? Ven y ayúdame. ¿Eres maestro de niños? Ven y ayúdame. Y esa mentalidad de ven y ayúdame es muy problemática, porque nosotros empezamos a sentir que nos necesita la iglesia. Si la iglesia me necesita, entonces yo voy porque me necesitan. Me necesitan aquí, me necesitan allá, y yo estoy ayudando a la iglesia. Pero déjame desarrollarlo un poquito más. La gente después empieza a andar de la iglesia en la iglesia buscando el lugar donde se les dé el lugar que se merecen, ¿verdad? De acuerdo a sus dones. Dicen: es que yo quiero hacer uso de mis dones, ¿verdad? Entonces yo voy a ir a una iglesia donde me necesitan con mis dones para yo poder servir en esa iglesia. Y si me dejan de necesitar, ¿verdad? Si después me dicen: ya no eres músico, ya no eres esto, bueno, pues me voy a otra iglesia donde sí me necesitan, donde sí me valoren, ¿verdad? Ponte a pensar en esta forma de vivir la vida cristiana, pensando que somos necesitados. Realmente ninguno de nosotros somos indispensables. ¿Sí? Yo les he dicho a ustedes que cuando nos vinimos a vivir aquí a Phoenix, nosotros nos vinimos, Pecos y yo y mi familia, un año antes, y todos los demás, sin que yo les dijera: pues vénganse a ayudarme, ¿no? Todos se vienen, ¿verdad? Sin ninguna garantía, sin nada, ¿verdad? Sin buscar absolutamente nada. Y la gente anda buscando siempre, ¿verdad? El hueso, dicen, del México, ¿verdad? Que les den algo, ¿verdad? Para hacer, es que quiero yo hacer esto, que ayúdenme, ¿verdad? Quiero ser parte, pero sintiendo que se necesitan o que son necesitados. Mira lo que dijo Jesús de los fariseos. Dice: y aman los primeros asientos en las cenas y las primeras sillas en las sinagogas y las salutaciones en las plazas y que los hombres los llamen rabí, rabí. Este es el equivalente a lo que te estoy hablando, de la persona que está buscando, ¿verdad?, que lo reconozcan, que le den su posición, que le den su ministerio, que quiere tener una posición de influencia, que quiere ser un líder. Cuando tenemos esta actitud, es contraproducente. Es contraproducente. Por lo menos con un líder que sabe lo que está haciendo, esta actitud es contraproducente. Si una persona viene conmigo y me presenta sus credenciales, ¿verdad?, y me dice: mira, yo estudié aquí y yo he hecho esto y esto y esto y esto, y en esta iglesia hice esto y esto y esto y esto, esto. Cuando usted empieza a hablar, yo como que así, como que hay un sonido que no me deja oír nada, ¿verdad? ¿Por qué? Porque en la iglesia la manera en la que las cosas funcionan es a través del servicio y la fidelidad. La persona que sirve, pero no en el ministerio que tú crees que debes de tener, ¿verdad? Porque si tú me preguntas a mí, ¿qué quería yo hacer antes de, al principio cuando conocí al Señor? Yo quería hacer lo que fuera sirviendo al Señor. Lo que fuera. No estaba aferrado que tengo que ser músico, ¿verdad? No. Mi deseo era servir al Señor. Quiero servir al Señor en lo que me pongan, en lo que quieran que haga, ¿verdad? Si lo voy a predicar a los niños les predico, pero hay personas que se han especializado, ¿verdad? Ese es mi don, ¿verdad? Eso es lo que yo hago. Y si aquí en la iglesia no tienen esto para mí, pues me voy a otro lugar. Eso es peligroso. Ahora, eso no quiere decir que si tú tienes dones y habilidades, se van a quedar ahí. No, tienes que darle el tiempo a Dios para que las cosas sucedan. Y cuando tú le das el tiempo a Dios, las cosas sucedan. Suceden, perdón. Ahora, otra cosa. Cuando sienten que en la iglesia los necesitan, creen que el pastor está allí para servir a cada una de sus necesidades. Piedras, piedras. Se quejan porque el pastor no les da la atención debida. Creen que porque diezman el pastor le tiene que cumplir todos sus deseos. No, no es cierto, porque los religiosos ni diezman. Así que pues ahí se me chispoteó. Pero un domingo viene una pareja y dicen, se me acerca y dice: queremos ver si alguien puede ir a orar por una familia que tienen un miembro de la familia enferma. ¿Sí? Danos tus datos, ¿verdad? Nos dan los datos. El lunes llamamos a esta persona y le decimos: por favor, ¿nos puedes decir la dirección de esta familia para ir a visitarla? No, ya conseguimos otro pastor que fue más rápido a verla. Pobre, digo, pobre pastor, ¿verdad? Ahora, claro que hay emergencias, ¿verdad? Hay urgencias. Si hay una urgencia aquí, y si nos damos cuenta de que alguno de ustedes tiene una emergencia, vamos a dejar lo que estamos haciendo y alguno de liderazgo va a ir a estar con ustedes. Pero en la mayoría de los casos no es esto. Los religiosos ven a los pastores como que los que les hacen los mandados, ¿verdad? Es que el pastor que me va a hacer esto y esto otro y va a venir a hablar conmigo y cuando lo necesite, cualquier problema. O sea, no funciona de esa manera. Hay orden, hay citas, hay horario, con excepción de las emergencias, que en una emergencia ahí vamos a estar, ¿verdad? Pero otra cosa, se acaba la reunión un domingo, se acerca un hombre y me dice: mi esposa y yo necesitamos hablar con usted y su esposa inmediatamente. Ok, pues dime, ¿cuál es el problema? No, pues es que no nos ponemos de acuerdo y siempre estamos peleándonos. Ok, ¿y cuánto tiempo han tenido con este problema? Pues desde que nos casamos hace 13 años. Digo, pues váyase a su casa y esta semana busque un grupo, conéctate y empiece a asistir, y ahí le van a ayudar con su problema matrimonial. el que yo platique con mi esposa, con usted aquí 15, 20 minutos, no va a solucionar su problema de 13 años. Necesita consejería, necesita estar en un grupo, hacer amigos, conocer otras parejas que lo van a inspirar, que le van a ayudar a crecer. Pero la gente así es, ¿verdad? Es que necesito, ahora mismo, aquí el pastor me tiene que atender, me tiene que ayudar. Ahora, no me malentiendan, o sea, estamos para servir. Pero no debe de haber esa actitud como era hace 20, 30 años, ¿verdad? Que el pobre pastor era el que barría la iglesia, el que limpiaba los baños, el que visitaba, el que hacía todo, ¿verdad? Y las cosas han cambiado, las cosas son distintas. Aparte, no puedes tener a los líderes a tu disposición. Para eso tenemos una estructura como congregación de grupos en casa. Y vas a notar que cuando tú vienes conmigo y me haces una pregunta, oye, quisiera platicar contigo de algo, te voy a preguntar, ¿vas a un grupo? Conéctate. Es con toda la intención, ¿verdad? Porque a lo mejor si fueras a un grupo, conéctate, no estuvieras viniendo a pedir ese consejo. ¿Por qué? Porque ya estás recibiendo la atención, la oración, todo lo que se requiere en ese grupo. Y por último, cuando actuamos de esa manera, ¿verdad?, de que la iglesia nos necesita y estoy ahí para que me sirvan, no hay fidelidad a la iglesia. No hay fidelidad, ¿verdad?, porque pues es que te enojas por algo y te vas molesto. He dicho. Ha concluido la serie, con eso terminamos los dolores de parto.
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